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buenos días, buenas noches. Llegamos a nuestro programa Momentos en Familia. Momentos en Familia es un programa radial que se configura como una actividad de extensión social del programa de educación infantil de la Facultad de Educación de la Universidad de Córdoba. Momentos en Familia es una invitación a padres de familia, cuidadores, hermanos mayores, personas que están pensando en tener familia, que están a puertas de tener familia, o aquellos jóvenes ya en edad y que tienen intenciones de formar una familia. Momentos en Familia es una invitación a la reflexión. En todos los programas siempre definimos reflexión porque es importante hacerlo y porque estamos teniendo nuevos oyentes cada día más, y damos gracias a las personas que nos escuchan y que están siendo usuarios casi que permanentes de este espacio radial. Reflexionar la podemos definir como la capacidad que tenemos los seres humanos para sentarnos con nosotros mismos y revisar qué siento, qué pienso y qué hago, cómo siento, cómo pienso y cómo hago. Sin embargo, el propósito de la reflexión no es solamente revisarme, sino posterior a la revisión, buscar y generar nuevas formas de sentir, pensar y hacer las cosas. Esa es la invitación. Y siempre te traemos un tema, un pretexto para que tú reflexiones. No se trata de darte un consejo, no se trata de darte instrucciones ni una receta de cocina. Se trata de que te sientas a revisar a partir de lo que aquí te proponemos. Siempre en función de una pregunta que nos hacemos, y es: ¿cuál es la responsabilidad de los padres, cuidadores y hermanos mayores en el desarrollo potencial del niño y la niña? Entendiendo reflexión como qué debo saber y qué debo saber hacer para contribuir, para estimular ese desarrollo potencial. Ese es el pretexto. Nosotros te brindamos unos temas, traemos unos profesionales expertos en esos temas y tú aceptas nuestra invitación, reflexionas junto con nosotros y buscas alternativas a partir de eso y asumes esa responsabilidad de la cual te estamos hablando, porque te estamos proporcionando qué puedes saber y qué debes saber hacer en ese proceso. Hoy tenemos un tema bien importante, coyuntural a las vacaciones, porque muchos padres de familia se preguntan: bueno, y en vacaciones yo qué hago con mi hijo, qué hago con mi hijo en la casa, qué lo pongo a hacer. Y aquí te traemos una propuesta, pero una propuesta interesante, porque no solamente va a gastar el tiempo del niño, lo va a llevar a tener una diversión, un hobby, sino que va a proveerle una gran cantidad de aspectos que le van a ayudar en la coordinación motriz, que es fundamental para muchos procesos escolares. Y además permite otros procesos a nivel neurodesarrollo, como permite que el niño tenga un más completo y adecuado esquema corporal incorporado en los circuitos neuronales del cerebro, que le permita cada vez tener mayores posibilidades, no solamente motrices, sino cognitivas también y emocionales también. El tema de hoy es: ¿qué actividades motrices requiere un niño que le permita generar en él patrones de conducta motora que le permita cada vez, o le facilite, valga la repetición de permitir, que le facilite un mayor desempeño, un mejor adaptativo desempeño en todas las necesidades o desafíos que le presenta el contexto y, por qué no, la escolaridad? Y uno de esos le hemos apuntado es la natación. La natación, primero voy a dejar en vilo para que nuestro experto de hoy invitado nos aclare eso. La natación no tiene una edad después de la niñez, no es para gente
mayorcita en la infancia ni adolescente. Es todo lo contrario. La natación tiene sus principios en los primeros años y es factible en los primeros años. De hecho, se hace mucho más fácil para el niño desde los primeros años. Y la natación, como lo he leído en algunas revistas deportivas, se dice que es el ejercicio o el deporte o el ejercicio o la práctica deportiva o la práctica física más completa que puede haber. Cuando dice más completa, quiere decir que le da muchos más beneficios a quien la practica a nivel motor, y sabemos todos que la estructura motriz y la coordinación motriz es la base fundamental para los desarrollos de las actividades escolares. Entonces, te vamos a invitar a que reflexiones, a que tomes conciencia de que puedes inducir a tu niño a la natación a muy temprana edad, que es la edad beneficiosa, y que le va a proveer en términos de neurodesarrollo motriz, cognitivo y emocional muchos beneficios al niño y muchas bases sólidas para que le permitan ir más allá en términos de posibilidades en un desarrollo cada vez más potencial. Entonces, hoy tenemos un invitado especial que, además de ser educador físico, es psicólogo y es experto dentro de la, aquí de la universidad, experto y profesor de natación. Ese invitado lo vamos a tener aquí trabajando contigo todos esos aspectos de la natación, los beneficios, los inicios, cómo hacerlo, para que tú nos acompañes y reflexiones y veas las posibilidades de llevar a tu niño. Sin embargo, también vamos a dejar una pregunta en vilo, y es: aquellos sujetos con capacidades diversas o con particularidades, por no llamarlo incapacidad ni trastorno, ¿qué posibilidades tienen de la natación? Pero eso lo vamos a abordar después de unas pautas institucionales.

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0: Volvemos a nuestro programa Momentos en Familia con un invitado especial que nos va a hablar de los beneficios de la natación desde las edades bien tempranas. Buenos días.
1: Sí, buenos días, doctor Carlos Otálvaro. Para mí es un placer estar aquí en la emisora de la Universidad de Córdoba en Momentos Especiales con la Familia. Mi nombre es Freddy Fernández Campo. Sí, yo soy licenciado en Educación Física, Recreación y Deporte. Además, soy psicólogo, especialista también en entrenamiento deportivo y preparación física, y además soy especialista en psicología del deporte y la actividad física, magíster en educación, y actualmente estoy haciendo doctorado en educación. Gracias por tenerme aquí en los micrófonos de la Universidad de Córdoba, de esta gran emisora en la cual estamos llevando aquí a cabo.
0: Muy bien, Freddy. El tema es, ¿la natación es un deporte, es un ejercicio físico? ¿Cuándo tomarlo como deporte, cuándo tomarlo como ejercicio físico? ¿Y a qué edad podemos comenzar?
1: Bueno, como sabemos, la natación desde sus inicios, cuando la madre está en periodo gestante, los niños ya están en un medio acuoso, en la cual en su líquido amniótico ya están en contacto con el agua. Por lo tanto, es importante, ellos ya traen ese proceso ahí dentro del vientre de la madre. Luego, cuando ya la madre tiene su hijo, existen lo que llaman los reflejos primarios, en los cuales está el reflejo natatorio, ¿no? Y ese reflejo natatorio lo trae precisamente porque ya ellos vienen en un medio acuoso. El problema es que los padres familias, como no saben de eso, no siguen ese proceso que es fundamental con los niños para que estén en contacto con el agua. Ustedes saben que no es habitual que la persona esté en un medio acuoso como otros seres humanos. Entonces, de ahí la gran importancia, porque ellos, si continúan, van a tener todas esas bases o las conductas motrices en las cuales tienen que ver con la natación, que es diferente a la parte estando en la parte terrestre. Por lo tanto, hay muchas cosas importantes para complementar, que lo estaremos desarrollando en el transcurso de la mañana, como es, vamos a tocar lo que tiene que ver la importancia en el desarrollo físico, la importancia que tiene que ver la natación en el desarrollo cognitivo, al igual que el desarrollo psicosocial, en el aspecto de la seguridad, el bienestar social, y también cómo la natación influye a los hábitos de estilo saludable.
0: Según ese proceso que tú explicabas, entonces determinemos para los padres de familia desde qué edad puede iniciar al niño en ese proceso de la natación.
1: Sí, algunos pediatras, sobre todo, ellos dicen que después, cuando se haya completado el cuadro de vacunación de los niños, que está más o menos a los 2 años, dicen algunos, ¿no? Otros, hablando de la matronatación, porque no es solamente está el niño, hay también que incluir ahí al padre de familia, a la mamá y al papá, ¿ya? Porque dirán ustedes, bueno, de así tan pequeñitos los niños de 1 año pueden estar en natación. Claro que sí, pero es recomendable, vuelvo y digo, tener el cuadro de vacunación completo para que no vaya a haber ningún inconveniente al respecto.
0: O sea, aclarando, los niños pueden estar desde muy temprana edad, inclusive antes de menos de 1 año, porque yo he visto videos donde padres de familia sueltan en una piscina a un niño de 6 meses y el niño se sostiene. Pero sí es bueno que tengamos presente, porque las piscinas donde están, en los sitios donde están, a donde accedemos, no siempre tienen la salubridad que se requiere. Entonces, por eso es importante el sistema de vacunación para no adquirir enfermedades propias de algunos virus, algunas bacterias.
1: Sí, doctor Carlos, eso es fundamental en la asepsia en las piscinas, ¿no? Porque el cuidado de la piscina también nosotros le llamamos es como el cuidar de un niño, o sea, hay que tratarla muy bien para poder tener a una personita de esta, o un niño de esa edad, de 6 meses. Tiene que tener mucho cuidado porque no todas las piscinas, eso les digo yo, tienen un tratamiento fundamental. Entonces, después que tenga una piscina con buena asepsia, donde se puede tener seguridad que ellos no van a tener ningún tipo de infecciones, puede estar muy completamente desde muy temprana edad. Y enfatizo en la cuestión del cuadro de vacunación.
0: Pero hay alternativas. Sabemos que de pronto la piscina no es la única manera de hacer aprestamiento hacia la natación. Ahora hay piscinas de hule, de pronto si tiene una bañera, lógicamente con un adulto allí vigilando, lógicamente, eso sí tiene, pero puede hacer esas alternativas como aprestamiento a la natación, ¿no?
1: Sí, los medios acuáticos, hay variedad de medios acuáticos en los cuales, bueno, podemos distinguir unos que son de tipo natural y otros de tipo artificial, ¿no? Cuando hablo de tipo artificial, tiene que ver algo que tiene que ver con aguas estancadas que acondicionas para que tengas ahí y puedas practicar, bueno, una bañera o un estanco, puede ser, bueno, las propias piscinas, esos. Le permiten desarrollar la parte de la natación, como hay otras, como en el aspecto natural, puede ser una quebrada, un río donde el agua tiene corrientes muy naturales, también, pero, óigase bien, deben tener en cuenta la seguridad. Siempre, siempre, cuando estén en un medio de esto, hay que tener muy en cuenta la seguridad porque ese es otro tema también delicado que en nuestro país han habido muchos accidentes en los cuales, recordemos lo que pasó en Cartagena, en el Hotel Hilton. De ahí vino la ley de piscina y la ley de piscina es también muy drástica en ese sentido para tener los cuidados necesarios que hay que tener ahí para la seguridad de las personas que practican natación y sobre todo con los niños. Hay piscinas unifamiliares en las cuales tienen esas piscinas y como otros apartamentos que hoy en día en nuestro medio han proliferado en muchos casos para buscar el bienestar de los niños y de las personas en los conjuntos residenciales.
0: Hay varias cosas, voy precisando para que nuestros oyentes, nuestros padres y madres de familia y cuidadores tengan pendiente. El niño puede y tiene capacidades de aventurarse a la natación desde muy temprana edad. Sin embargo, tenemos que tener claro dos cosas. Primero, la seguridad de la salud, el sistema de vacunación, y dos, la seguridad en donde está la ayuda para que el niño no pueda tener algún accidente, si las cosas. Pero la pregunta va en el sentido de que, bueno, yo tratando de colocarme en el lugar de los padres de familia, hay una diatriba que me coloca. O sea, yo no inicio a mi hijo en la natación a temprana edad porque creo que no es la edad y que no va a ser capaz, o porque tengo miedo a lo que pueda pasar. ¿Qué hacer en esa, cuando me encuentro en esa dualidad? ¿Qué es lo que recomiendas como experto? ¿Qué puede hacer el padre de familia? ¿En qué puede reflexionar? ¿De qué tiene que tener conciencia para poder potenciar? Porque el objetivo finalmente es potenciar al sujeto, o sea, al niño o la niña.
1: Sí, doctor Carlos, en este sentido, todos los, bueno, las actividades que son actividades físicas o en el aspecto del deporte como tal, ¿no? Y sobre todo en estas etapas infantiles, tiene muchos beneficios. bastante beneficios, sobre todo a nivel neuronal, en las interconexiones sinápticas que se da en el cerebro, le ayuda a ellos cuando tienen esa motricidad. Y hablando de eso, sobre todo en la natación, su importancia como la coordinación y el balance que se da a nivel neuronal, como mejora la coordinación, ya la coordinación motriz y el equilibrio, ¿no? En el caso de la natación, los movimientos controlados que se dan en el agua desarrollan la coordinación de brazos y piernas, lo mismo que la respiración. Como no es un medio muy común estar en la parte terrestre, que tenemos la respiración es muy natural con el aire, pero tenemos un elemento fundamental que es el agua. Ya hay un impedimento, pero ese impedimento sirve para que los niños coordinen tanto brazos como piernas y la respiración. Y eso, miremoslo, ¿qué está pasando en él, en su cerebro? Ahí se está dando una serie de interconexiones neuronales porque no está como tan natural como el caminar, el correr, que son muy básicos, pero estando en el agua, ya ese contacto le permiten a ellos avanzar muy bien.
0: Hay algo que me llama la atención y es que de pronto lo dije yo en la introducción del programa, y es que a temprana edad yo creo que es preferible no llamarla deporte, sino llamarla ejercicio físico. O sea, todos necesitamos ejercitarnos físicamente, no solo para tener una salud, para hacer ejercicio, sino para adquirir unas bases motrices que son fundamentales. Tú los nombrabas, coordinación motriz, ritmo respiratorio, control de la tonicidad muscular, el balance, el ritmo, el equilibrio. Todas esas son cosas que el caminar, el gatear, el correr, pero mucho más la natación le provee al niño posibilidades. Y sabemos por todo esto de la psicomotricidad que estas bases neuromotrices o neuropsicomotrices son fundamentales para los procesos escolares de la escritura, la lectura, el dibujo, todo lo que tiene que ver con la escolaridad. Pero a mí sí me gustaría, y yo invito a ustedes a que no miren que voy a colocar a mi niño a natación para que sea deportista, no. Voy a colocar a mi niño a natación porque ese es uno de los ejercicios de motricidad que le brinda mayores beneficios psicomotrices al niño y que lo requiere en esa edad donde está. Entonces yo invito a que no le llamemos iniciación deportiva, sino simplemente es una iniciación de su psicomotricidad que es necesaria y fundamental.
1: Sí, doctor Carlos, en las conductas motrices de base, usted decía muy claramente, el deporte tiene otra connotación. El deporte ya, cuando hablamos de deporte, tienen reglas muy definidas, ¿no? Por eso se llama el deporte. Entonces, acá hablamos de las conductas motrices de base y sobre todo en la parte de la motricidad acuática. Decíamos también que es importante en esto, en el desarrollo físico, el fortalecimiento muscular, que el deporte, decíamos al principio, cuando el doctor Carlos hacía la introducción, sirve, es como uno de los ejercicios más completos porque está en un estado de ingravidez por la parte del agua, en el medio acuoso. O sea, el cuerpo se puede mover al mismo tiempo en todas sus esferas, ¿no? Por lo tanto, va a fortalecer de manera equilibrada todas esas partes de sus músculos, ¿ya? Su parte del cuerpo, como decir, las piernas, los pies, los brazos, el cuello, bueno, y así sí, un sinnúmero de ejercicios que se manifiestan cuando está haciendo esta actividad. Y en cuanto al desarrollo cardiovascular, estas actividades físicas mejoran la salud desde estas tempranas edades. Uno, hay que hacer claridad en la posición del cuerpo, que es fundamental. La posición del cuerpo en el estado terrestre tiene una posición vertical, pero cuando estás en la natación adquieres una posición horizontal. ¿Eso qué permite? Que el corazón trabaje de una forma menos forzada, de una forma más fuerte, por decir algo, porque la posición que está adoptando permite que el corazón impulse más flujo sanguíneo a las diferentes partes del cuerpo y sobre todo a nivel cerebral. Entonces, por eso es importante, por esa posición que se adopta. En cuanto al desarrollo cognitivo, tenemos que en el desarrollo cognitivo mejora las habilidades cognitivas, como la concentración, la memoria para ejecutar y los movimientos, lo que esto facilita que el muchacho o el niño, hablando de estas edades, tengan esa retención de los movimientos que hay que hacer. Por eso es en la parte cognitiva. Y en el desarrollo del lenguaje, doctor, también es importante porque el interactuar con otras personas, con entrenadores, con los compañeros o con las personas que están a su lado, con el profesor, ya, él va a trabajar esas habilidades de comunicación dentro del agua. ¿Ya?
0: Hay algo que me llama la atención cuando tú explicabas la posición del cuerpo en el espacio. Entonces yo me preguntaba, bueno, ¿qué tenemos que hacer? Es una ubicación horizontal, pero tenemos que mover brazos y piernas. Y yo pensando en que hay dos elementos, y como te dice, fundamentales, de aprestamiento para la lectura y para la escritura, que son la ubicación en el espacio y el manejo de los espacios laterales, que llamamos lateralidad. Entonces se me ocurre a mí que la natación nos brinda ese aprestamiento y esa posibilidad de ir estructurando un manejo, un reconocimiento, manejo y control de los espacios laterales, mucho más beneficioso que de pronto cuando un niño no tiene esa experiencia, le costará mucho más trabajo reconocer sus espacios laterales, manejarlos y controlarlos. Así lo mismo que la ubicación en el espacio. No es lo mismo ubicarme cuando yo estoy en posición vertical que ubicarme cuando estoy en posición horizontal. ¿Cómo seguir una direccionalidad si no tengo esa posibilidad evolutiva de estar vertical, de los ojos, de los oídos? ¿Cómo yo adquiero la capacidad y cómo mi cerebro va creando patrones de conducta, de conducta motora, de respuesta a las diferentes situaciones del medio, que me permite ubicarme y tener una direccionalidad? Entonces estoy viendo que ahora mismo estoy tomando conciencia de que la natación provee al niño y a la niña de todas esas posibilidades.
1: Sí, doctor Carlos, bueno, hablando de la del espacio, ¿no?, en el cual está ubicado el individuo, tiene que adoptar otro tipo de posición, ¿no? Decía que la posición horizontal es diferente a la posición vertical. Entonces, ya con solamente ubicarse en posición horizontal, ya el cerebro comienza a ver esas interconexiones neuronales, sobre todo muchas sinapsis. Miren ustedes que yo he tenido aquí en la Universidad de Córdoba, en el programa de la licenciatura en Educación Física, Recreación y Deportes, en la cátedra de natación, estudiantes que no, en su etapa infantil, nunca tuvieron contacto con el agua en ese sentido de practicarlo. De pronto, bueno, se bañaban en la ducha y todo, pero eso no es igual, porque están en una posición horizontal, vertical, perdón, y no horizontal. Entonces, como no tuvieron esa experiencia a etapas muy tempranas, encontramos muchos estudiantes cuando vienen a la cátedra de natación descoordinados, totalmente descoordinados. Entonces viene el trabajo que hace uno acá. Sin embargo, se alcanzan a tener los objetivos que uno busca para el proceso de la coordinación, pero ya es muy tardío.

0: profesor, es que se puede iniciar a temprana edad. Y como hemos estado diciendo, la natación le provee beneficios motrices, cognitivos y del lenguaje y de orientación espacial y de la lateralidad al niño que de pronto, como dices tú, tú recibes a unos alumnos que entraron a educación física que necesitan desarrollar la natación y no tienen esa coordinación. Entonces, los estudios han demostrado que el manejo de la lateralidad, de la ubicación espacial, de la motricidad gruesa, de la motricidad fina y de la coordinación de todos esos movimientos son la base fundamental para tener un efectivo y eficaz desempeño en los procesos escolares, sobre todo aquellos que son fundamentales dentro de la transición y la primaria, que son la escritura, la lectura y el cálculo. Eso es una síntesis en la cual estamos invitando a los padres de familia que reflexionen. ¿Estamos bien en eso? ¿Eso es lo que queremos mostrarle a los padres de familia?
1: Sí, doctor. Sobre todo, hoy en día contamos en nuestro espacio, en la ciudad, ¿no? Y en algunos municipios ya licenciados expertos en natación. Encontramos, por decir algo, en Montería muchos licenciados trabajando que tienen sus clubes de natación en la Villa Olímpica, hay otros espacios en Tacazuán, bueno, y multiplicidades de espacios en los cuales dan ellos sus clases de natación.
0: Pero también hay material de expertos egresados de la universidad que brinden sus servicios a domicilio, en donde ya es la piscina de mi casa o la piscina de mi edificio, también encontramos.
1: Sí, hay hoy en día, les decía que las sobre todo en las piscinas que son unifamiliares, en los conjuntos residenciales también se están llevando a cabo, porque tengo conocimiento de muchos egresados de nuestra licenciatura en educación física, recreación y deporte, de hacer ese encargo social, de estar desarrollando estas prácticas en los conjuntos y también en los espacios donde encuentran este medio acuoso. Y siguiendo también con la importancia, doctor Carlos, de la natación, tenemos en el desarrollo psicosocial, ¿no? La importancia de la natación a esta edad, sobre todo cuando hablamos de la confianza y la autoestima, ¿no es cierto? Vemos que en la natación aprender esta nueva forma de practicarlo aumenta la confianza y la autoestima de los niños, sobre todo cuando ellos empiezan a desenvolverse en ese medio acuático. Por eso es muy importante en las primeras etapas, porque ellos ya están familiarizados y ya cogen confianza, que no es lo mismo cuando una persona en una etapa adulta que quiere empezar a hacer su iniciación en la natación va a sentir miedo, que eso sí es bastante, el miedo es una de las cosas en las cuales ellos, como un obstáculo para que ellos se desenvuelvan muy bien. Entonces, si empezamos muy a temprana edad, ya los muchachos van a tener esa confianza, van a creer en sí mismos, se van a aceptar tal cual como son, porque a veces existe ese tabú que del niño que es un poco delgadito o aquel que es un poco gordito, digamos así. Entonces ya ellos cuando vienen se aceptan tal cual como es, y ahí viene la autoestima, que es fundamental para el proceso del desarrollo de su personalidad.
0: Sí, la autoestima la podemos definir como la sensación y el convencimiento de que soy capaz. Y si yo logro vencer desde un imaginario o un entorno o una actividad que desde el imaginario colectivo se suele como peligroso, como raro, y yo lo logro vencer, pues se tiene esa sensación de ser capaz y eso fortalece mucho la autoestima. Pero sin embargo hay un tema, antes de irnos a la otra sesión, hay un tema bien importante, y ahora que tú hablabas de autoestima y de el beneficio psicosocial que trae con eso, estamos hablando de niños que tienen algunas capacidades diversas o unas particularidades. ¿Qué tan

0: recomendada es la natación para esos niños y las posibilidades que tienen. Lógicamente los padres, porque los miedos no están en los niños, los miedos están en los adultos. Y ya, si un niño, entre comillas, normal, el padre de familia tiene miedo por ponerlo en una piscina, pues si yo tengo un niño o una niña con ciertas capacidades y particularidades, el miedo aumenta, porque lo creó erróneamente, lo creó más incapaz. Pero ¿qué tenemos que decir frente a la natación para esas personas con esa capacidad? Hablando de niños con síndrome de Down, niños con alguna característica autista, niños con de pronto con incapacidad visual o capacidad auditiva. Esos niños también tienen la oportunidad, tienen la posibilidad de adentrarse en la natación, porque ya tú lo dijiste, les va a ayudar. Eso ya está claro, eso les va a ayudar. La pregunta es, ¿cómo hacer con esos niños? Sí, ¿qué hacer con los padres de familia?
1: Sí, doctor, ya en nuestro medio también existen profesores capacitados, sobre todo en autismo, para el tratamiento, sobre todo el TDAH también, para trabajar este tipo de población, en la cual es fundamental. La natación tiene algo interesante, que es que el contacto del agua está permanentemente en el cuerpo, ¿ya? Y esa sensación que tiene de percibir el agua que viene del medio exterior, lo siente y lo interioriza a nivel interior.
0: Es como si hiciera un enlace con lo que ya tenemos dentro.
1: Exactamente. Entonces, esa sensación que tiene lo va a tener, le va a ayudar en sus procesos cognitivos en los cuales él está presente, ¿ya? Y otra de les decía, de las habilidades o del desarrollo psicosocial, son las habilidades sociales, ¿no? La participación de esto de los niños le permite interactuar con sus compañeros. Cuando hablábamos acá de este tipo de población, ese contacto y sobre todo les estimula, el agua estimula otras partes o neurotransmisores, como hablamos de los neurotransmisores de la felicidad, como la dopamina, la serotonina, la oxitocina, son fundamentales y que se están segregando constantemente durante este proceso que están realizando ellos en las clases, cuando están con sus profes, cuando están con sus padres de familia. Esto le permitan a ellos tener unas habilidades sociales y lo mismo ese trabajo que se está realizando constantemente, también interactuando con su par de su misma edad.
0: Bueno, llegamos a la parte final en la que es el central de esto, que ya le enviamos el mensaje a los padres de familia: la natación es fundamental dentro del proceso. No es un medio extraño para el niño, porque él viene de un medio acuoso. Tiene todos los beneficios y invitamos a los padres de familia a que venzan el miedo. Y también hablamos de aquellos padres de familia que tienen niños o niñas con algunas características muy particulares. La pregunta es, durante ese proceso de la natación que está llevando el niño o antes de llevarlo a natación, ¿qué pueden hacer los padres de familia en la casa como aprestamiento motriz que le ayude cuando el niño ya va a ingresar al agua, a la piscina? ¿Qué pueden hacer? Porque ellos no son expertos en natación. Sin embargo, este programa los invita a que hagan algo dentro de la casa, en la cama, en el cuarto, a la hora de comer, a la hora de jugar. ¿Qué puede hacer el padre de familia para ayudar al niño y a la niña en ese proceso?
1: Bueno, hay muchos beneficios en los cuales los padres de familia, sobre todo ahora que estamos en época de que los muchachos están en vacaciones, bueno, la preocupación a veces los padres, bueno, ¿y qué hago con ellos estando en la casa? Bueno, hay muchas formas en las cuales nosotros podemos hacer como padres de familia. Primero, empezar por una dieta balanceada, ¿no? Promover en ellos una dieta equilibrada, rica en nutrientes, que ayude en el rendimiento y la recuperación, incluyendo proteínas, carbohidratos, frutas, verduras y suficiente hidratación. Usted sabe que estamos en un medio caluroso, un medio cálido, en el cual los calores hoy en día nos están afectando mucho, agobiando. Entonces es bueno la suficiencia de hidratación. Lo mismo que las rutinas de sueño, ¿no? Asegurar que los niños tengan un horario de sueño regular y suficiente, porque eso permite, el sueño es el reparador del organismo, ya, para que ellos descansen bien. Es esencial para la recuperación y el rendimiento deportivo, ya. Están muy pendientes en la casa, que ellos descansen muy bien, tengan sus horas de sueño. Lo mismo que los ejercicios complementarios, ¿no? En la casa usted le puede decir practicar ejercicios como estiramientos para mejorar la flexibilidad, y esto permite prevenir las lesiones. Igual que otras cosas que se puede hacer en la casa es ejercicios de fuerza, ya, realizar ejercicios simples de fuerza, bueno, ahí teniendo en cuenta la edad, ¿no? Es fundamental. Hacer sentadillas, flexiones abdominales, por decir algo, el fortalecimiento de los músculos utilizados en la natación, ya. Y ejercicios de resistencia, actividades como saltar la cuerda, un poquito los niños que estén más, sobre todo 10 años, lo mismo que correr, mejorar la resistencia cardiovascular. Y en cuanto a las técnicas y prácticas, ya nos metemos un poco para que ellos, enseñarles a la visualización, enseñar a los niños a sus movimientos, a visualizar sus movimientos y técnicas de la natación. Esto puede mejorar su rendimiento y la concentración, ¿no? Cuando yo estoy haciendo ese proceso de visualización, que es una técnica utilizada.
0: Ahí se me ocurre algo, y es, no sé qué tan beneficioso es para el proceso, y es colocarlos a ver videos donde se vea la natación, y ojalá en cámara lenta.
1: Sí, doctor, eso es fundamental, ver videos de natación juntos, o sea, no dejarlo solo, sino juntos con su acompañado, con los padres o con el cuidador.
0: Y tratando de que el niño explique qué es lo que está viendo, ¿podría ser?
1: Sí, si le pueden tomar videos de ellos haciendo ellos la práctica de la natación y luego mostrárselo, es fundamental, ¿ya? O mirar también prácticas de nadadores profesionales para aprender y analizar esas técnicas, ya los niños más grandecitos un poco, que ellos se vean, ellos en esa parte cuando se están observando, les sirve a ellos para la motivación, ¿ya? No es solamente dejarlos solos, no, acompañados siempre con su papá les va a dar mayor seguridad.
0: Hay un tema también interesante que tiene que ver con los padres. Ya lo decíamos nosotros, los miedos no están en los niños, sino en los padres. ¿Qué recomendamos para que esos miedos de los padres no se asimilen o se transmitan o los adopten o lo copien los niños?
1: Sí, hay muchas técnicas en psicología, sobre todo la... Bueno, usted lo decía, los videos fundamentales a veces se utilizan como decir, hablamos de la técnica de la desensibilización sistemática cuando se presentan este tipo de miedo, ¿no? Fundamental ver los videos para que ellos vayan interiorizando y observando a otro, porque también observando a otro, como lo dice Ausubel en sus teorías, en el aprendizaje vicario, observando también se aprende, doctor. Entonces es fundamental eso para que ya ellos vayan interiorizando, cuando se enfrenten en sí al medio acuático ya no tengan miedo.
0: Bueno, ¿qué tanto es acompañar, es beneficioso acompañar al niño no solamente a verlo sino a meterse a la piscina con él? Bueno, lógicamente habría que mirar si yo sé nadar o no sé nadar, porque si no sé nadar le voy a transmitir, o él va a copiar, más bien va a imitar mis miedos allá, no mis capacidades. Sí. Pero ¿qué tanto es beneficioso para el niño el que los padres entren a la piscina con él, que lo alienten, que le digan, hazlo, tú puedes, eres capaz? Sabemos que la figura del padre y la madre son figuras bastante significativas e influyentes para el niño en su proceso de motivación.
1: Sí, bueno, hoy en día en nuestro medio la natación ha cogido mucho auge, Ya hay muchos niños practicando natación en diferentes clubes, en diferentes espacios que están. Pero hay que tener en cuenta, o sea, cuando hablamos de espacio, los espacios que son adecuados para niños, ¿oye, no? En otras ciudades, les voy a colocar el ejemplo de Medellín, que existe el complejo acuático. No lo podemos comparar de pronto aquí con Montería, y ahí si tenemos padres de familias que son dirigentes deportivos y que están metidos en esta de la política, miremos qué se puede hacer más adelante en cuanto a estos espacios, porque sí nos hace falta. En Medellín, el complejo acuático, vas a tener tú diferentes tipos de piscinas adecuados a las diferentes etapas de la vida de un niño. Entonces no es lo mismo estar en Medellín que estar en Montería. Entonces esos sí, las recomendaciones que se pueden hacer muchas cosas más para que se masifique esto de la familia, la natación.
0: Bueno, llegamos al final de nuestro programa y no nos podemos ir sin darle uno o dos tips fundamentales a los padres de familia. ¿Qué tan importante es que usted, padre de familia, incentive el ejercicio, no lo quiero llamar deporte, el ejercicio de la natación para proveerle al niño muchas bases motrices para ser eficaces después en la escolaridad?
1: Sí, bueno, primero que todo es brindarle la seguridad, ¿no? La seguridad y también el espacio donde esté, que sea con bastante asepsia, para que no tenga ninguna complicaciones en cuanto a enfermedades de ese tipo. Esto les va a permitir a ellos más adelante, como decía usted, doctor, en cuestiones de la coordinación, tener una buena escritura, un buen cálculo, y así sucesivamente, porque esa serie de ejercicios, miremoslo, es qué está pasando en él, en su cerebro. A veces nosotros no pensamos que estos movimientos le va a estimular esa serie de neurotransmisores que no están provistos, y que al estimularlo a través del ejercicio le va a facilitar más adelante cualquier tarea.
0: Bueno, llegamos al final de nuestro programa sin antes agradecer al profesor Freddy Fernández, y sobre todo agradecer a nuestro amigo Leonardo Mendoza en el máster. El tema es muy amplio, quedan muchas cosas por decir, pero ya tendremos la oportunidad de hacer un segundo programa, inclusive trayendo padres de familia y niños que interactúen con el profesor para ver todos estos aspectos, cómo impactan al niño, cómo lo ven los niños, cómo lo vemos padres, y dar otras orientaciones necesarias.
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4: Son las 7:53.
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Un siglo de recorrido musical. ¿Qué tal, mis amigos? Soy Alfredo Zúñiga. Un privilegio contar con su sintonía. Iniciamos el programa de hoy, que coincide con la efemérides 212 de la acreditación como villa a la futura Barranquilla, con el tema Mi vieja Barranquilla, Nicolás Tovar, concierto antología sinfónica de la música costeña para solista, pianista y orquesta sinfónica, dirigido por Armando Velázquez y Moisés Consuegra. Enseguida, Sun Sun Blue, Neil Diamond, éxito de 1972, escrito y grabado por él mismo. Inspirado en el segundo movimiento del concierto para piano número 21 de Mozart, fue lanzado en su álbum Moods y posteriormente apareció en muchos de sus álbumes en vivo y recopilatorios. La canción fue número uno de Billboard Hot 100 de Estados Unidos durante una semana. Y al cierre, Para Vosé Eu Digo Sim, Rita Lee, versiona el clásico de los Beatles, If I Feel, en su disco de 2001, Aquí, Ali, en cualquier lugar. Esta canción encabezó las listas brasileñas por mucho tiempo. Bienvenidos.

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Era George Moustaki y el tema Le Métèque. Canción francesa de George Moustaki, la escribió en 1969 y fue su primer gran éxito, alcanzando el número uno en las listas francesas durante 6 semanas no consecutivas. Antes, From the Start, Luffy, cantante natural de Islandia, tomado de su álbum Bewitched del 2023. Y al inicio, Lover, Richard Malby y su orquesta, álbum Malby Swings for Dancer de 2015. Esta es la hora vintage.

En este tercer bloque tuvimos Miénteme, Olga Guillot. Olga María Guillot, nacida en Santiago de Cuba el 9 de octubre de 1922, falleció en Miami el 12 de julio del 2010. Cantante cubana que se hizo popular en toda América Latina al interpretar temas musicales pertenecientes al género del bolero, como Miénteme, La Gloria Eres Tú, Tú Me Acostumbraste. Durante su carrera artística de casi 7 décadas, obtuvo 20 discos de oro, 10 de platino y 1 de diamante, como también un premio Grammy Latino a la trayectoria en 2007. Seguido de You Are Looking At Me, Nat King Cole Trio, álbum The Complete Capitol Recording of Nat King Cole Trio de 1987. Y al cierre, It Is You, canción de Lee Ritenour, de su long play de 1981, Rit, coescrita por Bill Champlin y Eric Tack, quien canta la voz principal, alcanzó el número 15 en las listas de Billboard Hot 100. Continuamos en la hora vintage.

En este tercer bloque tuvimos Nonno la età, Gigliola Cinquetti, No tengo la edad suficiente para amarte, grabada por la cantante italiana Gigliola Cinquetti con música compuesta por Mario Panzeri y letra de Nicola Salerno. Representó a Italia en el Festival de la Canción de Eurovisión 1964, celebrado en Copenhague, ganando el concurso, habiendo ganado previamente el Festival de Música de San Remo de ese mismo año. Seguida de Small Town Southern Man, Alan Jackson, canción escrita y grabada por el artista estadounidense de música country, Alan Jackson. Fue lanzada en noviembre del 2007 como el primer sencillo de su álbum Good Time. Y al cierre, A House Is Not a Home, Christine Kennewood, álbum El Arte de la Elegancia, 2016, autores Walt Baccarat y Hal David. A continuación, el último bloque de la hora vintage.

Una interesante combinación del pasado y el presente en este último set, compuesto por Manhattan, Ella Fitzgerald, 1965, canción muy popular del gran cancionero americano, seguida de Vincent, Don McLean, escrita como homenaje a Vincent Van Gogh. McLean escribió la letra en 1970, tras leer un libro sobre la vida de Van Gogh. Y al cierre, Now That Summer Here, Michael Franks, 2011. Sencillo debut del nuevo álbum de Michael Franks, Time Together. Now That The Summer Here cuenta con la participación de Eric Marienthal al saxofón. Con esto bajamos el telón del programa de hoy. Agradecimientos a la magnífica edición sonora de Kellyn Parra. Nuestro contacto, emisora@uninorte.edu.co. Hasta pronto.

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1: Son las 8 con 55 minutos.
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1: Son las 8 con 56 minutos.
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Muy buenos días, buenas noches. Llegamos a nuestro programa Momentos en Familia. Momentos en Familia es un programa radial que se configura como una actividad de extensión social del programa de educación infantil de la Facultad de Educación de la Universidad de Córdoba. Momentos en Familia es una invitación a padres de familia, cuidadores, hermanos mayores, personas que están pensando en tener familia, que están a puertas de tener familia, o aquellos jóvenes ya en edad y que tienen intenciones de formar una familia. Momentos en Familia es una invitación a la reflexión. En todos los programas siempre definimos reflexión porque es importante hacerlo y porque estamos teniendo nuevos oyentes cada día más, y damos gracias a las personas que nos escuchan y que están siendo usuarios casi que permanentes de este espacio radial. Reflexionar la podemos definir como la capacidad que tenemos los seres humanos para sentarnos con nosotros mismos y revisar qué siento, qué pienso y qué hago, cómo siento, cómo pienso y cómo hago. Sin embargo, el propósito de la reflexión no es solamente revisarme, sino posterior a la revisión, buscar y generar nuevas formas de sentir, pensar y hacer las cosas. Esa es la invitación. Y siempre te traemos un tema, un pretexto para que tú reflexiones. No se trata de darte un consejo, no se trata de darte instrucciones ni una receta de cocina. Se trata de que te sientas a revisar a partir de lo que aquí te proponemos. Siempre en función de una pregunta que nos hacemos, y es: ¿cuál es la responsabilidad de los padres, cuidadores y hermanos mayores en el desarrollo potencial del niño y la niña? Entendiendo reflexión como qué debo saber y qué debo saber hacer para contribuir, para estimular ese desarrollo potencial. Ese es el pretexto. Nosotros te brindamos unos temas, traemos unos profesionales expertos en esos temas y tú aceptas nuestra invitación, reflexionas junto con nosotros y buscas alternativas a partir de eso y asumes esa responsabilidad de la cual te estamos hablando, porque te estamos proporcionando qué puedes saber y qué debes saber hacer en ese proceso. Hoy tenemos un tema bien importante, coyuntural a las vacaciones, porque muchos padres de familia se preguntan: bueno, y en vacaciones yo qué hago con mi hijo, qué hago con mi hijo en la casa, qué lo pongo a hacer. Y aquí te traemos una propuesta, pero una propuesta interesante, porque no solamente va a gastar el tiempo del niño, lo va a llevar a tener una diversión, un hobby, sino que va a proveerle una gran cantidad de aspectos que le van a ayudar en la coordinación motriz, que es fundamental para muchos procesos escolares. Y además permite otros procesos a nivel neurodesarrollo, como permite que el niño tenga un más completo y adecuado esquema corporal incorporado en los circuitos neuronales del cerebro, que le permita cada vez tener mayores posibilidades, no solamente motrices, sino cognitivas también y emocionales también. El tema de hoy es: ¿qué actividades motrices requiere un niño que le permita generar en él patrones de conducta motora que le permita cada vez, o le facilite, valga la repetición de permitir, que le facilite un mayor desempeño, un mejor adaptativo desempeño en todas las necesidades o desafíos que le presenta el contexto y, por qué no, la escolaridad? Y uno de esos le hemos apuntado es la natación. La natación, primero voy a dejar en vilo para que nuestro experto de hoy invitado nos aclare eso. La natación no tiene una edad después de la niñez. No es para gente
mayorcita en la infancia ni adolescente. Es todo lo contrario. La natación tiene sus principios en los primeros años y es factible en los primeros años. De hecho, se hace mucho más fácil para el niño desde los primeros años. Y la natación, como lo he leído en algunas revistas deportivas, se dice que es el ejercicio o el deporte o el ejercicio o la práctica deportiva o la práctica física más completa que puede haber. Cuando dice más completa, quiere decir que le da muchos más beneficios a quien la practica a nivel motor, y sabemos todos que la estructura motriz y la coordinación motriz es la base fundamental para los desarrollos de las actividades escolares. Entonces, te vamos a invitar a que reflexiones, a que tomes conciencia de que puedes inducir a tu niño a la natación a muy temprana edad, que es la edad beneficiosa, y que le va a proveer en términos de neurodesarrollo motriz, cognitivo y emocional muchos beneficios al niño y muchas bases sólidas para que le permitan ir más allá en términos de posibilidades en un desarrollo cada vez más potencial. Entonces, hoy tenemos un invitado especial que, además de ser educador físico, es psicólogo y es experto dentro de la, aquí de la universidad, experto y profesor de natación. Ese invitado lo vamos a tener aquí trabajando contigo todos esos aspectos de la natación, los beneficios, los inicios, cómo hacerlo, para que tú nos acompañes y reflexiones y veas las posibilidades de llevar a tu niño. Sin embargo, también vamos a dejar una pregunta en vilo, y es: aquellos sujetos con capacidades diversas o con particularidades, por no llamarlo incapacidad ni trastorno, ¿qué posibilidades tienen de la natación? Pero eso lo vamos a abordar después de unas pautas institucionales.

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0: Volvemos a nuestro programa Momentos en Familia con un invitado especial que nos va a hablar de los beneficios de la natación desde las edades bien tempranas. Buenos días.
1: Sí, buenos días, doctor Carlos Otálvaro. Para mí es un placer estar aquí en la emisora de la Universidad de Córdoba en Momentos Especiales con la Familia. Mi nombre es Freddy Fernández Campo. Sí, yo soy licenciado en Educación Física, Recreación y Deporte. Además, soy psicólogo, especialista también en entrenamiento deportivo y preparación física, y además soy especialista en psicología del deporte y la actividad física, magíster en educación, y actualmente estoy haciendo doctorado en educación. Gracias por tenerme aquí en los micrófonos de la Universidad de Córdoba, de esta gran emisora en la cual estamos llevando aquí a cabo.
0: Muy bien, Freddy. El tema es, ¿la natación es un deporte, es un ejercicio físico? ¿Cuándo tomarlo como deporte, cuándo tomarlo como ejercicio físico y a qué edad podemos comenzar?
1: Bueno, como sabemos, la natación desde sus inicios, cuando la madre está en periodo gestante, los niños ya están en un medio acuoso, en la cual en su líquido amniótico ya están en contacto con el agua. Por lo tanto, es importante, ellos ya traen ese proceso ahí dentro del vientre de la madre. Luego, cuando ya la madre tiene su hijo, existen lo que llaman los reflejos primarios, en los cuales está el reflejo natatorio, ¿no? Y ese reflejo natatorio lo trae precisamente porque ya ellos vienen en un medio acuoso. El problema es que los padres familias, como no saben de eso, no siguen ese proceso que es fundamental con los niños para que estén en contacto con el agua. Ustedes saben que no es habitual que la persona esté en un medio acuoso, como otros seres humanos. Entonces, de ahí la gran importancia, porque ellos, si continúan, van a tener todas esas bases o las conductas motrices en las cuales tienen que ver con la natación, que es diferente a la parte estando en la parte terrestre. Por lo tanto, hay muchas cosas importantes para complementar, que lo estaremos desarrollando en el transcurso de la mañana, como es, vamos a tocar lo que tiene que ver la importancia en el desarrollo físico, la importancia que tiene que ver la natación en el desarrollo cognitivo, al igual que el desarrollo psicosocial, en el aspecto de la seguridad, el bienestar social, y también cómo la natación influye a los hábitos de estilo saludable.
0: Según ese proceso que tú explicabas, entonces determinemos para los padres de familia desde qué edad puede iniciar al niño en ese proceso de la natación.
1: Sí, algunos pediatras, sobre todo, ellos dicen que después, cuando se haya completado el cuadro de vacunación de los niños, que está más o menos a los 2 años, dicen algunos, ¿no? Otros, hablando de la matronatación, porque no es solamente está el niño, hay también que incluir ahí al padre de familia, a la mamá y al papá, ¿ya? Porque dirán ustedes, bueno, de así tan pequeñitos los niños de 1 año pueden estar en natación. Claro que sí, pero es recomendable, vuelvo y digo, tener el cuadro de vacunación completo para que no vaya a haber ningún inconveniente al respecto.
0: O sea, aclarando, los niños pueden estar desde muy temprana edad, inclusive antes de menos de 1 año, porque yo he visto videos donde padres de familia sueltan en una piscina a un niño de 6 meses y el niño se sostiene. Pero sí es bueno que tengamos presente, porque las piscinas donde están, en los sitios donde están, a donde accedemos, no siempre tienen la salubridad que se requiere. Entonces, por eso es importante el sistema de vacunación para no adquirir enfermedades propias de algunos virus, algunas bacterias.
1: Sí, doctor Carlos, eso es fundamental en la asepsia en las piscinas, ¿no? Porque el cuidado de la piscina también nosotros le llamamos es como el cuidar de un niño, o sea, hay que tratarla muy bien para poder tener a una personita de esta, un niño de esa edad, de 6 meses, tiene que tener mucho cuidado porque no todas las piscinas, eso les digo yo, tienen un tratamiento fundamental. Entonces, después que tenga una piscina con buena asepsia, donde se puede tener seguridad que ellos no van a tener ningún tipo de infecciones, puede estar muy completamente desde muy temprana edad. Y enfatizo en la cuestión del cuadro de vacunación.
0: Pero hay alternativas. Sabemos que de pronto la piscina no es la única manera de hacer aprestamiento hacia la natación. Ahora hay piscinas de hule, de pronto si tiene una bañera, lógicamente con un adulto allí vigilando, lógicamente, eso sí tiene, pero puede hacer esas alternativas como aprestamiento a la natación, ¿no?
1: Sí, los medios acuáticos, hay variedad de medios acuáticos en los cuales, bueno, podemos distinguir unos que son de tipo natural y otros de tipo artificial, ¿no? Cuando hablo de tipo artificial, tiene que ver algo que tiene que ver con aguas estancadas que acondicionas para que tengas ahí y puedas practicar, bueno, una bañera o un estanco, puede ser, bueno, las propias piscinas, esos. Le permiten desarrollar la parte de la natación, como hay otras, como en el aspecto natural, puede ser una quebrada, un río donde el agua tiene corrientes muy naturales, también, pero, óigase bien, deben tener en cuenta la seguridad. Siempre, siempre, cuando estén en un medio de esto, hay que tener muy en cuenta la seguridad porque ese es otro tema también delicado que en nuestro país han habido muchos accidentes en los cuales recordemos lo que pasó en Cartagena, en el Hotel Hilton, de ahí vino la ley de piscina y la ley de piscina es también muy drástica en ese sentido para tener los cuidados necesarios que hay que tener ahí para la seguridad de las personas que practican natación y sobre todo con los niños. Hay piscinas unifamiliares en las cuales tienen esas piscinas y como otros apartamentos que hoy en día en nuestro medio han proliferado en muchos casos para buscar el bienestar de los niños y de las personas en los conjuntos residenciales.
0: Hay varias cosas, voy precisando para que nuestros oyentes, nuestros padres y madres de familia y cuidadores tengan pendiente. El niño puede y tiene capacidades de aventurarse a la natación desde muy temprana edad. Sin embargo, tenemos que tener claro dos cosas. Primero, la seguridad de la salud, el sistema de vacunación, y dos, la seguridad en donde está la ayuda para que el niño no pueda tener algún accidente, si las cosas. Pero la pregunta va en el sentido de que, bueno, yo tratando de colocarme en el lugar de los padres de familia, hay una diatriba que me coloca. O sea, yo no inicio a mi hijo en la natación a temprana edad porque creo que no es la edad y que no va a ser capaz, o porque tengo miedo a lo que pueda pasar. ¿Qué hacer en esa, cuando me encuentro en esa dualidad? ¿Qué es lo que recomiendas como experto? ¿Qué puede hacer el padre de familia? ¿En qué puede reflexionar? ¿De qué tiene que tener conciencia para poder potenciar? Porque el objetivo finalmente es potenciar al sujeto, o sea, al niño o la niña.
1: Sí, doctor Carlos, en este sentido, todos los, bueno, las actividades que son actividades físicas o en el aspecto del deporte como tal, ¿no? Y sobre todo en estas etapas infantiles, tiene muchos beneficios, bastante beneficios, sobre todo a nivel neuronal, en las interconexiones sinápticas que se da en el cerebro, le ayuda a ellos cuando tienen esa motricidad. Y hablando de eso, sobre todo en la natación, su importancia como la coordinación y el balance que se da a nivel neuronal, como mejora la coordinación, ya la coordinación motriz y el equilibrio, ¿no? En el caso de la natación, los movimientos controlados que se dan en el agua desarrollan la coordinación de brazos y piernas, lo mismo que la respiración. Como no es un medio muy común estar en la parte terrestre, que tenemos la respiración es muy natural con el aire, pero tenemos un elemento fundamental que es el agua. Ya hay un impedimento, pero ese impedimento sirve para que los niños coordinen tanto brazos como piernas y la respiración. Y eso, miremoslo, ¿qué está pasando en él, en su cerebro? Ahí se está dando una serie de interconexiones neuronales porque no está como tan natural como el caminar, el correr, que son muy básicos, pero estando en el agua, ya ese contacto le permiten a ellos avanzar muy bien.
0: Hay algo que me llama la atención y es que de pronto lo dije yo en la introducción del programa, y es que a temprana edad yo creo que es preferible no llamarla deporte, sino llamarla ejercicio físico. O sea, todos necesitamos ejercitarnos físicamente, no solo para tener una salud, para hacer ejercicio, sino para adquirir unas bases motrices que son fundamentales. Tú los nombrabas, coordinación motriz, ritmo respiratorio, control de la tonicidad muscular, el balance, el ritmo, el equilibrio. Todas esas son cosas que el caminar, el gatear, el correr, pero mucho más la natación le provee al niño posibilidades. Y sabemos por todo esto de la psicomotricidad que estas bases neuromotrices o neuropsicomotrices son fundamentales para los procesos escolares de la escritura, la lectura, el dibujo, todo lo que tiene que ver con la escolaridad. Pero a mí sí me gustaría, y yo invito a ustedes a que no miren que voy a colocar a mi niño a natación para que sea deportista, no. Voy a colocar a mi niño a natación porque ese es uno de los ejercicios de motricidad que le brinda mayores beneficios psicomotrices al niño y que lo requiere en esa edad donde está. Entonces yo invito a que le llamamos, a que no lo llamemos iniciación deportiva, sino simplemente es una iniciación de su psicomotricidad que es necesaria y fundamental.
1: Sí, doctor Carlos, en las conductas motrices de base, usted decía muy claramente, el deporte tiene otra connotación. El deporte ya, cuando hablamos de deporte, pues, tiene reglas muy definidas, ¿no? Por eso se llama el deporte. Entonces, acá hablamos de las conductas motrices de base y sobre todo en la parte de la motricidad acuática. Decíamos también que es importante en esto, en el desarrollo físico, el fortalecimiento muscular, que el deporte, decíamos al principio, cuando el doctor Carlos hacía la introducción, sirve, es como uno de los ejercicios más completos porque está en un estado de ingravidez por la parte del agua, en el medio acuoso. O sea, el cuerpo se puede mover al mismo tiempo en todas sus esferas, ¿no? Por lo tanto, va a fortalecer de manera equilibrada todas esas partes de sus músculos, ¿ya? Su parte del cuerpo, como decir, las piernas, los pies, los brazos, el cuello, bueno, y así un sinnúmero de ejercicios que se manifiestan cuando está haciendo esta actividad. Y en cuanto al desarrollo cardiovascular, estas actividades físicas mejoran la salud desde estas tempranas edades. Uno, hay que hacer claridad en la posición del cuerpo, que es fundamental. La posición del cuerpo en el estado terrestre tiene una posición vertical, pero cuando estás en la natación adquieres una posición horizontal. ¿Eso qué permite? Que el corazón trabaje de una forma menos forzada, de una forma más fuerte, por decir algo, porque la posición que está adoptando permite que el corazón impulse más flujo sanguíneo a las diferentes partes del cuerpo y sobre todo a nivel cerebral. Entonces, por eso es importante, por esa posición que se adopta. En cuanto al desarrollo cognitivo, tenemos que en el desarrollo cognitivo mejora las habilidades cognitivas, como la concentración, la memoria para ejecutar y los movimientos, lo que esto facilita que el muchacho o el niño, hablando de estas edades, tengan esa retención de los movimientos que hay que hacer. Por eso es en la parte cognitiva. Y en el desarrollo del lenguaje, doctor, también es importante porque el interactuar con otras personas, con entrenadores, con los compañeros o con las personas que están a su lado, con el profesor, ya, él va a trabajar esas habilidades de comunicación dentro del agua.
0: Hay algo que me llama la atención cuando tú explicabas la posición del cuerpo en el espacio. Entonces yo me preguntaba, bueno, ¿qué tenemos que hacer? Es una ubicación horizontal, pero tenemos que mover brazos y piernas. Y yo pensando en que hay dos elementos, y como te dices, fundamentales, de aprestamiento para la lectura y para la escritura, que son la ubicación en el espacio y el manejo de los espacios laterales, que llamamos lateralidad. Entonces se me ocurre a mí que la natación nos brinda ese aprestamiento y esa posibilidad de ir estructurando un manejo, un reconocimiento, manejo y control de los espacios laterales, mucho más beneficioso que de pronto cuando un niño no tiene esa experiencia, le costará mucho más trabajo reconocer sus espacios laterales, manejarlos y controlarlos. Así lo mismo que la ubicación en el espacio. No es lo mismo ubicarme cuando yo estoy en posición vertical que ubicarme cuando estoy en posición horizontal. ¿Cómo seguir una direccionalidad si no tengo esa posibilidad evolutiva de estar vertical, de los ojos, de los oídos? ¿Cómo yo adquiero la capacidad y cómo mi cerebro va creando patrones de conducta, de conducta motora, de respuesta a las diferentes situaciones del medio, que me permite ubicarme y tener una direccionalidad? Entonces estoy viendo que ahora mismo estoy tomando conciencia de que la natación provee al niño y a la niña de todas esas posibilidades.
1: Sí, doctor Carlos, bueno, hablando de la del espacio, ¿no?, en el cual está ubicado el individuo, tiene que adoptar otro tipo de posición, ¿no? Decía que la posición horizontal es diferente a la posición vertical. Entonces, ya con solamente ubicarse en posición horizontal, ya el cerebro comienza a ver esas interconexiones neuronales, sobre todo muchas sinapsis. Miren ustedes que yo he tenido aquí en la Universidad de Córdoba, en el programa de la licenciatura en Educación Física, Recreación y Deportes, en la cátedra de natación, estudiantes que no en su etapa infantil nunca tuvieron contacto con el agua en ese sentido de practicarlo. De pronto, bueno, se bañaban en la ducha y todo, pero eso no es igual, porque están en una posición horizontal, vertical, perdón, y no horizontal. Entonces, como no tuvieron esa experiencia a etapas muy tempranas, encontramos muchos estudiantes cuando vienen a la cátedra de natación descoordinados, totalmente descoordinados. Entonces viene el trabajo que hace uno acá. Sin embargo, se alcanzan a tener los objetivos que uno busca para el proceso de la coordinación, pero ya es muy tardío. Por eso les recomendamos a muy temprana edad que empiecen a tener esas experiencias de la natación.
0: Bueno, vamos resumiendo un poco. Ustedes le decimos a los padres de familia, no tengan miedo, tengan precaución de su salud, sepa a dónde lo llevan, que haya asepsia y que haya personas adultas, de pronto ojalá expertas, que estén en la seguridad del niño. Pero no les dé miedo, porque de acuerdo a lo que hemos hecho una pequeña deducción de la intervención de el profesor, es que se puede iniciar a temprana edad. Y como hemos estado diciendo, la natación le provee beneficios motrices, cognitivos y del lenguaje y de orientación espacial y de la lateralidad al niño que de pronto, como dices tú, tú recibes a unos alumnos que entraron a educación física que necesitan desarrollar la natación y no tienen esa coordinación. Entonces, los estudios han demostrado que el manejo de la lateralidad, de la ubicación espacial, de la motricidad gruesa, de la motricidad fina y de la coordinación de todos esos movimientos son la base fundamental para tener un efectivo y eficaz desempeño en los procesos escolares, sobre todo aquellos que son fundamentales dentro de la transición y la primaria, que son la escritura, la lectura y el cálculo. Eso es una síntesis en la cual estamos invitando a los padres de familia que reflexionen. ¿Estamos bien en eso? ¿Eso es lo que queremos mostrarle a los padres de familia?
1: Sí, doctor. Sobre todo, hoy en día contamos en nuestro espacio, en la ciudad, ¿no? Y en algunos municipios ya licenciados expertos en natación. Encontramos, por decir algo, en Montería muchos licenciados trabajando que tienen sus clubes de natación. En la Villa Olímpica, hay otros espacios en Tacazuán, bueno, y multiplicidades de espacios en los cuales dan ellos sus clases de natación.
0: Pero también hay material de expertos egresados de la universidad que brinden sus servicios a domicilio, en donde ya es la piscina de mi casa o la piscina de mi edificio, también encontramos.
1: Sí, sí, hoy en día les decía que las sobre todo en las piscinas que son unifamiliares, en los conjuntos residenciales también se están llevando a cabo, porque tengo conocimiento de muchos egresados de nuestra licenciatura en educación física, recreación y deporte, de hacer ese encargo social, de estar desarrollando estas prácticas en los conjuntos y también en los espacios donde encuentran este medio acuoso. Y siguiendo también con la importancia, doctor Carlos, de la natación, tenemos en el desarrollo psicosocial, ¿no? La importancia de la natación a esta edad, sobre todo cuando hablamos de la confianza y la autoestima, ¿no es cierto? Vemos que en la natación aprender esta nueva forma de practicarlo aumenta la confianza y la autoestima de los niños, sobre todo cuando ellos empiezan a desenvolverse en ese medio acuático. Por eso es muy importante en las primeras etapas, porque ellos ya están familiarizados y ya cogen confianza, que no es lo mismo cuando una persona en una etapa adulta que quiere empezar a hacer su iniciación en la natación va a sentir miedo, que eso sí es bastante, el miedo es una de las cosas en las cuales ellos, como un obstáculo para que ellos se desenvuelvan muy bien. Entonces, si empezamos muy a temprana edad, ya los muchachos van a tener esa confianza, van a creer en sí mismos, se van a aceptar tal cual como son, porque a veces existe ese tabú que del niño que es un poco delgadito o aquel que es un poco gordito, digamos así. Entonces, ya ellos cuando vienen se aceptan tal cual como es, y ahí viene la autoestima, que es fundamental para el proceso del desarrollo de su personalidad.
0: Sí, la autoestima la podemos definir como la sensación y el convencimiento de que soy capaz. Y si yo logro vencer desde un imaginario o un entorno o una actividad que desde el imaginario colectivo se suele como peligroso, como raro, y yo lo logro vencer, pues se tiene esa sensación de ser capaz y eso fortalece mucho la autoestima. Pero, sin embargo, hay un tema antes de irnos a la otra sesión. Hay un tema bien importante, y ahora que tú hablabas de autoestima y de el beneficio psicosocial que trae con eso, estamos hablando de niños que tienen algunas capacidades diversas o unas particularidades. ¿Qué tan recomendada es la natación para esos niños y las posibilidades que tienen. Lógicamente los padres, porque los miedos no están en los niños, los miedos están en los adultos. Y ya, si un niño, entre comillas, normal, el padre de familia tiene miedo por ir a una piscina, pues si yo tengo un niño o una niña con ciertas capacidades y particularidades, el miedo aumenta, porque lo creo erróneamente, lo creo más incapaz. Pero, ¿qué tenemos que decir frente a la natación para esas personas con esa capacidad? Hablando de niños con síndrome de Down, niños con alguna característica autista, niños con de pronto con incapacidad visual o capacidad auditiva. Esos niños también tienen la oportunidad, tienen la posibilidad de adentrarse en la natación, porque ya tú lo dijiste, les va a ayudar, eso ya está claro, eso les va a ayudar. La pregunta es, ¿cómo hacer con esos niños? Sí, ¿qué hacer con los padres de familia?
1: Sí, doctor, ya en nuestro medio también existen profesores capacitados, sobre todo en autismo, para el tratamiento, sobre todo el TDAH también, para trabajar este tipo de población, en la cual es fundamental. La natación tiene algo interesante, que es que el contacto del agua está permanentemente en el cuerpo, ¿ya? Y esa sensación que tiene de percibir el agua que viene del medio exterior, lo siente y lo interioriza a nivel interior.
0: Es como si hiciera un enlace con lo que ya tenemos dentro.
1: Exactamente. Entonces, esa sensación que tiene lo va a tener, le va a ayudar en sus procesos cognitivos en los cuales él está presente, ¿ya? Y otra de les decía, de las habilidades o del desarrollo psicosocial, son las habilidades sociales, ¿no? La participación de esto de los niños le permite interactuar con sus compañeros. Cuando hablábamos acá de este tipo de población, ese contacto y sobre todo les

0: también interactuando con su par de su misma edad.
1: Bueno, llegamos a la parte final en la que es el central de esto, que ya le enviamos el mensaje a los padres de familia: la natación es fundamental dentro del proceso. No es un medio extraño para el niño, porque él viene de un medio acuoso. Tiene todos los beneficios, y invitamos a los padres de familia a que venzan el miedo. Y también hablamos de aquellos padres de familia que tienen niños o niñas con algunas características muy particulares. La pregunta es: durante ese proceso de la natación que está llevando el niño, o antes de llevarlo a la natación, ¿qué pueden hacer los padres de familia en la casa como aprestamiento motriz que le ayude cuando el niño ya va a ingresar al agua, a la piscina? ¿Qué pueden hacer? Porque ellos no son expertos en natación. Sin embargo, este programa los invita a que hagan algo dentro de la casa, en la cama, en el cuarto, a la hora de comer, a la hora de jugar. ¿Qué puede hacer el padre de familia para ayudar al niño y a la niña en ese proceso?
0: Bueno, hay muchos beneficios en los cuales los padres de familia, sobre todo ahora que estamos en época de que los muchachos están en vacaciones, bueno, la preocupación a veces los padres: bueno, ¿y qué hago con ellos estando en la casa? Bueno, hay muchas formas en las cuales nosotros podemos hacer como padres de familia. Primero, empezar por una dieta balanceada, ¿no? Promover en ellos una dieta equilibrada, rica en nutrientes, que ayude en el rendimiento y la recuperación, incluyendo proteína, carbohidratos, frutas, verdura y suficiente hidratación. Usted sabe que estamos en un medio caluroso, un medio cálido, en el cual los calores hoy en día nos están afectando, agobiando. Entonces es bueno la suficiencia de hidratación. Lo mismo que las rutinas de sueño, ¿no? Asegurar que los niños tengan un horario de sueño regular y suficiente, porque eso permite, el sueño es el reparador del organismo, ya, para que ellos descansen bien. Es esencial para la recuperación y el rendimiento deportivo, ya. Están muy pendientes en la casa, que ellos descansen muy bien, tengan sus horas de sueño. Lo mismo que los ejercicios complementarios, ¿no? En la casa usted le puede decir, practicar ejercicios como estiramientos para mejorar la flexibilidad, y esto permite prevenir las lesiones. Igual que otras cosas que se puede hacer en la casa es ejercicios de fuerza, ya, realizar ejercicios simples de fuerza. Bueno, ahí teniendo en cuenta la edad, ¿no? Es fundamental. Hacer sentadillas, flexiones abdominales, por decir algo, el fortalecimiento de los músculos utilizados en la natación, ya. Y ejercicios de resistencia, actividades como saltar la cuerda, un poquito los niños que estén más, sobre todo 10 años, lo mismo que correr, para mejorar la resistencia cardiovascular. Y en cuanto a las técnicas y prácticas, ya nos metemos un poco para que ellos, enseñarles a la visualización, enseñar a los niños a sus movimientos, a visualizar sus movimientos y técnicas en la natación. Esto puede mejorar su rendimiento y la concentración, ¿no? Cuando yo estoy haciendo ese proceso de visualización, que es una técnica utilizada.
1: Ahí se me ocurre algo, y es, no sé qué tan beneficioso es para el proceso, y es colocarlos a ver videos donde se vea la natación, y ojalá en cámara lenta.
0: Sí, doctor, eso es fundamental, ver videos de natación juntos, o sea, no dejarlo solo, sino juntos con su acompañado, con los padres o con el cuidador.
1: Y tratando de que el niño explique qué es lo que está viendo, ¿podría ser?
0: Sí, si le pueden tomar videos de ellos haciendo ellos la práctica de la natación y luego mostrárselo, es fundamental, ¿ya? O mirar también prácticas de nadadores profesionales para aprender y analizar esas técnicas, ya los niños más grandecitos un poco, que ellos se vean, ellos en esa parte cuando se están observando, les sirve a ellos para la motivación, ¿ya?

0: No es solamente dejarlos solos, no, acompañados siempre con sus papás les va a dar mayor seguridad.
1: Hay un tema también interesante que tiene que ver con los padres. Ya lo decíamos nosotros, los miedos no están en los niños, sino en los padres. ¿Qué recomendamos para que esos miedos de los padres no se asimilen o se transmitan o los adopten o lo copien los niños?
0: Sí, hay muchas técnicas en psicología, sobre todo la, bueno, usted lo decía, los videos fundamentales a veces se utilizan como decir, hablamos de la técnica de la desensibilización sistemática cuando se presentan este tipo de miedo, ¿no? Fundamental ver los videos para que ellos vayan interiorizando y observando a otro, porque también observando a otro, como lo dice Auzubel en su en sus teorías, en el aprendizaje vicario, observando también se aprende, doctor. Entonces, es fundamental eso para que ya ellos vayan interiorizando cuando se enfrenten en sí al medio acuático, ya no tengan miedo.
1: ¿Qué tanto es acompañar al, es beneficioso acompañar al niño no solamente a verlo, sino a meterse a la piscina con él? Bueno, lógicamente habría que mirar si yo sé nadar o no sé nadar, porque si no sé nadar, él va, le voy a transmitir o él va a copiar más bien, va a imitar mis miedos allá, no mis capacidades. Pero ¿qué tanto es beneficioso para el niño el que los padres entren a la piscina con él, que lo alienten, que le digan, hazlo, tú puedes, eres capaz? Sabemos que la figura del padre y la madre son figuras bastante significativas e influyentes para el niño en su proceso de motivación.
0: Sí, bueno, hoy en día en nuestro medio la natación ha cogido mucho auge. Ya hay muchos niños practicando natación en diferentes clubes, en diferentes espacios que están. Pero hay que tener en cuenta, o sea, cuando hablamos de espacio, los espacios que son adecuados para niños. Oye, ¿no? En otras ciudades, les voy a colocar el ejemplo de Medellín, que existe el complejo acuático, no lo podemos comparar de pronto aquí con Montería, y ahí si tenemos padres de familias que son dirigentes deportivos y que están metidos en esta de la política, miremos qué se puede hacer más adelante en cuanto a estos espacios, porque si sí nos hace falta. En Medellín, el complejo acuático, vas a tener tú diferentes tipos de piscinas adecuados a las diferentes etapas de la vida de un niño. Entonces, no es lo mismo estar en Medellín que estar en Montería. Entonces, esos sí, las recomendaciones que se pueden hacer muchas cosas más para que se masifique esto de la familia, la natación.
1: Bueno, llegamos al final de nuestro programa y no nos podemos ir sin darle uno o dos tips fundamentales a los padres de familia. ¿Qué tan importante es que usted, padre de familia, incentive el ejercicio, no lo quiero llamar deporte, el ejercicio de la natación para proveerle al niño muchas bases motrices para ser eficaces después en la escolaridad?
0: Sí, bueno, primero que todo es brindarle la seguridad, ¿no? La seguridad y también el espacio donde esté, que sea con bastante asepsia, para que no tenga ninguna complicaciones en cuanto a enfermedades de ese tipo. Esto le va a permitir a ellos más adelante, como decía usted, doctor, en cuestiones de la coordinación, tener una buena escritura, un buen cálculo, y así sucesivamente, porque esa serie de ejercicios, mirémoslo, es qué está pasando en él, en su cerebro. Ese es, a veces nosotros no pensamos que estos movimientos le va a estimular esa serie de neurotransmisores que no están provistos y que al estimularlo a través del ejercicio le va a facilitar más adelante cualquier tarea.
1: Bueno, llegamos al final de nuestro programa sin antes agradecer al profesor Freddy Fernández y sobre todo agradecer a nuestro amigo Leonardo Mendoza en el máster. El tema es muy amplio, quedan muchas cosas por decir, pero ya tendremos la oportunidad de hacer un segundo programa, inclusive trayendo padres de familia y niños que interactúen con el profesor para ver todos estos aspectos, cómo impactan al niño, cómo lo ven los niños, cómo lo ven los padres, y dar otras orientaciones necesarias.
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4: Son las 9:46.
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4: Son las 9:52.
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1: Son las 10 en punto.
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1: Son las 10 y 33 minutos.
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1: Son las 11 y 4 minutos.
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1: Son las 11 y 33 minutos.
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1: Luciano y Valentino Mindiola. ¡Qué vaina tan bacana!

0: compadre Belli Paternina y José Hugo Restán. Si ustedes vieron, no digan nada, no digan nada. Y en mi linda Montería, Juan David Muñoz y Víctor Escudero, gasten algo.
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1: Son las 12 en punto. 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
1: Son las 12 y 33 minutos.
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1: Son las 12 y 59 minutos.
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1: Es la 1:33 minutos.
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1: Es la 1:59.
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1: Son las 2 y 33 minutos.
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1: Son las 3 en punto.
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1: Son las 3 y 31 minutos.
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1: Son las 4 con un minuto.
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1: Son las 4 y 35 minutos.
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1: Son las 5 con 2 minutos.
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1: Son las 5 con 32 minutos.
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1: Son las 5:59.

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1: Son las 6 con 34 minutos.
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1: Son las 6:59.

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1: Son las 7 y 31 minutos.
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1: Son las 7:59.

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0: Oyentes de Unicórdoba Estéreo, ¿qué tal? Cordial saludo para todos ustedes. Ya tenemos en Colombia las 8:06. Es un inmenso placer saludarle desde la torre más alta de la radio en Córdoba, Unicórdoba Estéreo. Les saludamos con mucho gusto en la dirección de la Oficina de Comunicaciones, Jorge Velázquez Crespo, coordinación de Unicórdoba Estéreo y dirección de noticias, Eduardo Arturo García Martínez. En la producción de noticias, Fiorella García. Reporteros, Andrés Herreza Cordero y Saúl Emiro Amador Barreto. En el máster, Leonardo Mendoza Burgos. Mi nombre es Rafael J. Caballero, quien está listo y preparado para llevarle la mejor información en este jueves 16 de julio del año 2026, Día de la Virgen del Carmen. Inmenso placer y saludo para aquellos que nos escuchan a través de nuestra página web www.unicordoba.edu.co, los que nos escuchan a través de nuestra aplicación, la cual usted, si me está escuchando y no la tiene, la puede descargar desde la Play Store como Unicórdoba Estéreo, y los que nos escuchan, por supuesto, a través de nuestra señal en antena en el departamento de Córdoba, Sucre, Bolívar y parte de Antioquia. Inmenso placer en esta mañana. Iniciamos esta jornada cuando son las 8:07 de la mañana. Eduardo Arturo García Martínez.
1: ¿Qué tal, Jota? Reiterar el saludo a usted, a Leonardo Mendoza Burgos, a todo el equipo técnico y humano de esta Oficina de Comunicaciones y Relaciones Públicas de la mejor universidad del Caribe colombiano, la Universidad de Córdoba. También está entre las mejores, entre públicas y privadas a escala del país, y como siempre también en las mediciones internacionales, nuestra Universidad de Córdoba, destacada en su trabajo académico, científico, de investigación y de extensión, todo desde el liderazgo de nuestro rector, el profesor Jairo Torres Oviedo, de la alta dirección, y de todos los profesores e investigadores científicos, y por supuesto de nuestros estudiantes. Saludamos en Montería, en el resto del departamento de Córdoba, quienes se dejan acompañar de la radio cultural universitaria y sobre todo ciudadana departamento de Córdoba en los 90.0 FM, y que, como siempre reiteramos, orgullosamente hace parte de la red de radio universitaria de Colombia. Son 72 las emisoras de universidades públicas y privadas que conforman esta alianza de buenas voluntades, la red de radio universitaria de Colombia, RRUC. 8:09, estamos listos para compartir un segmento informativo hasta las 9:00 de la mañana.
0: A continuación les damos el estado del tiempo para la ciudad de Montería. Montería amanece hoy con un cielo parcialmente nublado. Las nubes cubren gran parte de la ciudad y de la zona durante toda la mañana. A esta hora, cuando ya son las 8:09 de la mañana, tenemos una temperatura de 29 grados. Iniciamos en la mañana con una temperatura de 26 grados cuando eran las 6 de la mañana. A esta hora ya tenemos 29 grados centígrados, acompañado pues de una humedad bastante alta, 84%, una combinación que hace que el ambiente se sienta aún más cálido y que se produzca bastante calor. Los vientos soplan suaves a una velocidad de 6 kilómetros por hora. El aeropuerto internacional Los Garzones funciona normalmente. Probabilidades de lluvias de un 10%. Sin embargo, los reportes meteorológicos están siguiendo paso a paso el IDEAM, porque pueden haber precipitaciones durante horas de la tarde aquí en la ciudad de Montería. Esto es el informe del IDEAM. Se espera con el avance del día que la temperatura alcance hasta 35 y 36 grados centígrados bajo la sombra, por lo que se recomienda mantenerse hidratado y evitar una exposición prolongada al sol durante las horas de mayor intensidad, que son entre las 10 de la mañana y las 4 de la tarde. Este es el estado del tiempo para la ciudad de Montería en el día de hoy.
1: Muy amable, señor, el caballero de la radio universitaria.

0: Hoy, día entonces de la Virgen del Carmen, 16 de julio. Bonito tema de los hermanos Zuleta. Regalémosle a los oyentes algunos datos, alguna información relacionada con esta canción, Rafa.
1: Sí, señor, esta canción que lleva por título La Virgen del Carmen fue grabada por los hermanos Zuletas en el año 1978. En ese entonces era un long play que llevó por título Tierra de Cantores. Cuenta una real historia que Enrique Coronado era un devoto hombre guajiro, devoto de la Virgen del Carmen, y que él siempre llevaba una medallita y le rezaba por protección. La obra fue compuesta por el compositor acordeonero de la dinastía Zuleta, Emiliano Zuleta Díaz, quien logró con esta canción no solamente cautivar el corazón de los devotos, de los seguidores de la Virgen del Carmen, sino también aportarle al folclore de la música vallenata con esta perla que está dentro del pentagrama de oro del vallenato.
0: Emilianito, sí señor. De hecho, la segunda estrofa de esta canción inicia con el nombre de la persona en quien fue inspirada la letra de la Virgen del Carmen. Enrique Coronado nos ha mandado una carta desde Barranquilla a los hermanos Zuleta para que vean a la Virgen en la sala de su casa. Inicia la segunda estrofa de esta canción. La letra describe, por supuesto, cómo la fe protege a los creyentes en los caminos, especialmente a los conductores. El compositor usó la devoción de Enrique Coronado para crear un retrato de la fe de los pueblos del Caribe colombiano.
1: Sí, señor, la canción se volvió tan famosa que hoy en día, en este momento, es considerada un himno oficial de las fiestas de la Virgen del Carmen. Cada 16 de julio, siendo este tema el más escuchado en honor a los conductores y viajeros que piden su bendición. Además, sí, sí, Eduardo, no solamente los hermanos Zuleta, sino muchos, pero muchos artistas dentro del mundo de la música vallenata, como Diomedes Díaz, Jorge Oñate, son devotos o fueron devotos de la Virgen del Carmen y le cantaron mucho a esta patrona, logrando precisamente avivar esa llama de devoción dentro de los seguidores de ellos con respecto a la Virgen del Carmen.
0: Sí, señor, y dice Emiliano que lleva además el nombre de mi mamá, Carmen Díaz. Por supuesto, también lleva el nombre de mi madre, Carmen Martínez. Aquí está La Virgen del Carmen, de Emilianito Zuleta Díaz, a propósito, hoy 16 de julio.
1: Y a esta hora le cuento que ya se movilizan en diferentes sectores de la costa norte de Colombia.
0: De temprano juegos pirotécnicos. De
1: Colombia, sí señor. Y esta mañana incluso, cuando veníamos hacia la emisora, hacia la universidad, ya venía una caravana de Cereté hacia Montería con la Virgen del Carmen y una cantidad de motociclistas y conductores acompañando este gran desfile. Fiesta dentro de los conductores y fiesta dentro del mundo religioso en Colombia, hoy por ser el día 16 de julio, día de la Virgen del Carmen.

0: 8:16 minutos, iniciamos recorrido noticioso a esta hora de la mañana. Mucha atención en la noticia. Más adelante tendremos el análisis con Andrés Reza Cordero. Argentina volvió a demostrar por qué es una selección acostumbrada a las grandes noches mundialistas. En una semifinal intensa disputada en Atlanta, la albiceleste derrotó 2-1 a Inglaterra con una remontada inolvidable, sellada en los minutos finales cuando parecía que el alargue era inevitable.
1: El equipo de Lionel Scaloni resistió el golpe inicial, encontró en la jerarquía de sus figuras la fórmula para darle vuelta a un partido que quedaría marcado entre los más emocionantes de la Copa del Mundo 2026.
0: Inglaterra había tomado ventaja al minuto 55 con un gol de Anthony Gordon y durante buena parte del segundo tiempo logró contener el poder ofensivo argentino. Sin embargo, cuando el reloj apremiaba, apareció Lionel Messi para asumir el liderazgo del encuentro.
1: El capitán comenzó a generar peligro desde el sector derecho y participó de manera decisiva en los dos goles que remontaron la contienda. En eso, Enzo Fernández igualó el marcador en el minuto 85 y en el tiempo de reposición, Lautaro Martínez logró de cabeza después de un centro que Messi para destacar con euforia miles de aficionados celebraran el gol argentino, el segundo gol argentino. Mire, para remontar el partido.
0: Sí, señor, con esta victoria Argentina se instala nuevamente en una final del mundo y mantiene vivo el sueño de conquistar su cuarta estrella. Más allá del resultado, el equipo dejó una nueva muestra de carácter, paciencia y eficacia en los momentos decisivos, ratificando que su mezcla de experiencia y talento continúa siendo una de las grandes fortalezas del torneo. Inglaterra, por su parte, deberá recuperarse anímicamente para disputar el partido por el tercer lugar frente a Francia.
1: Ahora, pues la atención se trasladó al duelo definitivo del próximo 19 de julio, cuando Argentina enfrentará a España en el marco de este campeonato mundial en Nueva Jersey, que será la sede. Será el final de alto voltaje entre dos campeones del mundo, una selección española que llega tras eliminar con autoridad a Francia. La albiceleste buscará escribir otro capítulo dorado en su historia, mientras que España intentará conquistar el segundo título mundial en un enfrentamiento que promete que un fútbol de alto nivel para el día 19 de julio.
0: Sí, señor, mire, a pocos días entonces de la gran final, que será este domingo, la gran final de la Copa Mundial de la FIFA 2026, este organismo rector del fútbol dio a conocer los artistas y personalidades que protagonizarán la ceremonia de clausura del torneo, un espectáculo que reunirá a figuras de la música, el entretenimiento y el deporte antes del partido que definirá al nuevo campeón del mundo. El evento, programado para este domingo 19 de julio, denominado durante el campeonato como New Jersey New York Stadium, comenzará 90 minutos antes del compromiso decisivo y tendrá como eje central una puesta en escena inspirada en la diversidad cultural que marcó la primera Copa del Mundo organizada por tres países. ¿Quiénes estarán?
1: Sí, señor, estará el cantante británico Robbie Williams, encabezará la presentación artistas, pues acompañado por la italiana Laura Pausini. Interpretará también
0: Nicole Scherzing.
1: Scherzing, sí, señor. Y el reconocido creador de contenido, Show Speed. A ellos se sumará la actriz y cantante Jennifer Jackson, quien tendrá a su cargo una interpretación especial del himno nacional de los Estados Unidos.
0: La FIFA explicó que el acto de clausura buscará conectar con el recorrido vivido durante el campeonato desde las ceremonias inaugurales realizadas en las tres naciones anfitrionas hasta el desenlace del certamen. Mire, además del espectáculo previo al partido que ha establecido la FIFA, inicia 90 minutos antes del encuentro. El máximo organismo del fútbol mantendrá otra de las novedades implementadas en esta edición. Se trata de un show musical durante el descanso de la final, es decir, después del primer tiempo, ¿no? Señor. Ese segmento reunirá a artistas de talla mundial como Justin Bieber, Madonna, Shakira, Burna Boy, Coldplay y BTS, además del director de orquesta Gustavo Dudamel, el coro infantil PS22 de Nueva York y personajes de Plaza Sésamo, imagínese.
1: Oiga, le cuento que uno de los momentos más esperados será la entrada del trofeo de la Copa del Mundo, que será trasladada al terreno de juego dentro de un estuche exclusivo diseñado por la firma Lewis Wilton.
0: Al final o la final del Mundial 2026 se disputará este domingo 19 de julio desde las 2 de la tarde, hora colombiana, y pondrá fin a la primera edición del torneo con 48 selecciones participantes en una jornada que combinará fútbol y entretenimiento ante millones de espectadores en todo el mundo. Oiga, afortunadamente.

0: 8.33.
1: Lo veo muy atento. Está usted pues allí ya agendando para el partido del día 19, ¿no? Ya usted ha hecho su para estar atento
0: Sí, señor.
1: a las actividades para desocuparse bien temprano, para estar frente a su
0: Hay que hacer el
1: televisor.
0: almuerzo temprano el
1: Sí,
0: domingo,
1: señor,
0: ¿no?
1: me imagino que usted va a estar en un sitio especial o no,
0: ¿Qué
1: ¿no?
0: mejor sitio especial que la
1: Sin la
0: habitación allí viendo
1: habitación. Por eso,
0: televisión,
1: ese es el
0: que
1: sitio
0: la
1: especial.
0: familia esté contenta?
1: Sí, señor.
0: Oiga, 8:24 minutos. Mire, la siguiente noticia tiene el auspicio de GS Noticias. Un plan de atención integral en salud mental para los habitantes de calle adelantará la alcaldía de Montería en los próximos días como respuesta al episodio de agresión que se presentó el pasado fin de semana.
1: El dato fue revelado por el comandante de la Policía Metropolitana de Montería, coronel Héctor Ruiz Arias, quien indicó que el alineamiento de trabajo fue establecido en mesa de trabajo con la Secretaría de Salud de Córdoba.
0: El coronel explicó que el objetivo es trasladar a un centro de rehabilitación a las personas que se detecten con problemas mentales y que puedan poner en peligro la tranquilidad de los ciudadanos. El comandante de la Policía Metropolitana, coronel Héctor Ruiz.
2: Debo precisar que en reunión con nuestro alcalde de la ciudad de Montería el día sábado, se establecieron unas líneas, no solamente del trabajo que tenemos que hacer como policía, y hay que entender que estas personas son de protección especial, lo cual pues nos significa a nosotros, si bien generar un control, también generar protección a estas personas. Muchas de estas personas, si hay que entenderlo, son personas ya enfermas por su condición en el consumo de sustancias estupefacientes que han afectado su psiquis, que han afectado su lógica mental, que obviamente deriva en eventos como el sucedido este fin de semana. Frente a la persona que generó esta situación el fin de semana, que esa persona ya se encuentra en un centro de salud coordinado con la Secretaría de Salud, y ese trabajo que se va a iniciar en nuestra Secretaría de Salud, liderado por nuestro alcalde, donde en un trabajo conjunto se van a hacer intervenciones en estas zonas a estas personas, y aquellas personas que se detecten con un desequilibrio mental, poder atenderla y obviamente que no vaya a generar una afectación en la seguridad y obviamente en la integridad de los ciudadanos.
0: Es el coronel Héctor Ruiz, comandante de la Policía Metropolitana, sobre retirar los cambuches que muchos habitantes de calle levantan en zonas visibles de Montería. El oficial acotó que es un trabajo dispendioso, pero no imposible, debido a que deben brindarles estabilidad a los habitantes de calle. Rafa, esto, por supuesto, nos remonta a la triste historia del padre Luis Alfonso León. Recordemos que casualmente ayer se cumplió un año más de su asesinato precisamente por una persona de calle. Recordemos que ocurrió allí en la iglesia o en la casa cural de la iglesia del barrio Sucre. 8:27 minutos. Este es el espacio informativo a través de los 90.0 FM, la emisora que opera la Universidad de Córdoba, la mejor universidad del Caribe colombiano. A propósito de la alcaldía de Montería, este ente territorial, a través de la Secretaría de Salud Municipal, fortaleció las acciones de inspección, vigilancia y control, ojo, para identificar establecimientos que ofrecen servicios de cirugía y medicina estética sin contar con la debida habilitación y registro ante las autoridades sanitarias. Escuchemos a la secretaria de Salud, Lorena Portillo.
3: Secretaría de Salud de Montería, reafirmamos nuestro compromiso con la salud y la seguridad de todos nuestros usuarios en el municipio. Por eso realizamos visitas de inspección y vigilancia a los establecimientos de estética y similares en nuestro municipio. Durante estas visitas constatamos que se cumpla la norma sanitaria vigente para esta actividad, la cual corresponde a la resolución 3924 de 2025 y las demás normas complementarias. Estamos adelantando búsquedas activas a prestadores de servicios de salud que están ofertando servicios sin estar habilitados en el registro especial de prestadores de servicios de salud o de quienes están habilitados y no se encuentran prestando servicios de salud.
0: Estas acciones hacen parte de una estrategia de búsqueda activa

0: para proteger la salud y la seguridad de los ciudadanos. 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Son 72 las emisoras que conforman esta red o esta alianza de buenas voluntades. 8:29 minutos, oiga. Habrá que pagar parqueo en el centro comercial Alamedas, ¿no?
1: Sí, señor, no es una buena noticia para muchos conductores, ¿no? Que llegan y hay que cancelar. Le voy a contar la historia. A partir del 1 de agosto, el centro comercial Alamedas implementará un nuevo esquema para el servicio de parqueo de carros. El cambio aplica únicamente al parqueadero general para vehículos ubicados entre las calles 44 y 48 dentro del perímetro del centro comercial, cuya operación quedará a cargo de la empresa Excite.
0: A partir entonces del 1 de agosto, el centro comercial Alamedas empieza a cobrar parqueo. Pero mire, los primeros 30 minutos serán gratis. Las primeras 3 horas contarán 2,000 pesos en adelante, ¿cierto? Luego se cobrará entonces 2,000 pesos por cada hora o fracción adicional. Las motos no pagan. Esta es una información que vale la pena compartir con las audiencias. A partir del 1 de agosto, la primera media hora en el centro comercial Alameda es gratis, pero después de esa media hora empezará el cobro del parqueo, 2,000 pesos por hora.
1: Es más, vale la pena repetir.
0: Sí, señor.
1: Mucha atención. A partir del 1 de agosto, el Centro Comercial Alamedas implementará un nuevo esquema de servicio de parqueadero de carros. El cambio aplica únicamente al parqueadero general para vehículos ubicados entre la calle 44 y 48 dentro del perímetro del centro comercial, cuya operación quedará a cargo de una empresa privada.
0: Mire, esto quiere decir que se pagará en la plazoleta. Cuando usted entra, es decir, la plazoleta que va sobre la circunvalar, cuando uno va llegando a la circunvalar se ve que uno pasa en la buseta, por supuesto se observa la plazoleta del parqueadero del centro comercial Alamedas. Allí es donde se va a cobrar el parqueo. Se ha dicho que en las torres de parqueadero del edificio contiguo, también perteneciente a Alamedas, no se va a cobrar. Otro dato importante, no se ha dicho que las motos van a pagar, son solamente los carros. 8:31 minutos a través de los 90.0, el espacio informativo que habitualmente compartimos con ustedes de 8 a 9 de la mañana, todos los días de lunes a viernes. Mucha atención. El secuestro de 39 personas que se movilizaban en 2 buses de servicio público por la vía entre Quibdó y Carmen de Atrato en el departamento del Chocó desencadenó una operación militar que terminó con la muerte de 2 soldados profesionales y dejó otros 6 uniformados heridos.
1: De acuerdo con información oficial, hombres armados interceptaron los vehículos en el sector Toldas y obligaron a los pasajeros a descender. Entre las personas retenidas se encontraba un menor de edad y una niña de 2 años y posteriormente algunos de los secuestrados fueron liberados mientras que las autoridades continuaban las labores para ubicar a las demás víctimas.
0: Durante el despliegue de las tropas para atender la emergencia se registró un ataque en el que perdieron la vida los soldados profesionales Elibert Ducara Mosquera y Jean Carlos Vallejo Vargas, cuya identidad fue confirmada por el Ejército Nacional. Los 6 militares que resultaron heridos fueron evacuados para recibir atención médica. 8:33.
1: Mucha atención. En otras noticias, un hecho generado que causó fuerte rechazo en Cartagena, donde una mujer terminó dando a luz en plena vía pública, justo a la entrada de la clínica Crecer, luego de que presuntamente no fuera admitida para recibir la atención médica.
0: Las imágenes del nacimiento ocurrido frente al centro asistencial han causado conmoción en redes sociales y desataron cuestionamientos sobre la atención brindada a la gestante.
1: Ante lo sucedido, el alcalde de Cartagena, Domecq Turbay, rechazó enérgicamente el caso y anunció la apertura de una investigación para esclarecer lo ocurrido. Además, aseguró que tanto la madre como el recién nacido recibirán todo el acompañamiento y la atención necesaria por parte del distrito.
0: Al pronunciamiento también se sumó Daniel Quintero, superintendente de salud, quien afirmó que el caso será investigado y que se llegará, abrimos comillas, hasta las últimas consecuencias para establecer responsabilidades en caso de que se confirme una posible negligencia en la atención. Cerramos comillas, esto lo ha dicho Daniel Quintero, superintendente de salud. 8:34, mucha atención. La Fiscalía General de la Nación solicitó ante un juez de control de garantías la programación de una audiencia de formulación de imputación contra el periodista y presentador Jorge Alfredo Vargas en el marco de una investigación por el presunto delito de acoso sexual. La actuación judicial corresponde a hechos que, según el ente acusador, habrían ocurrido entre 2024 y 2026.
1: De acuerdo con la información conocida, la investigación se originó tras la denuncia de cuatro mujeres quienes señalaron presuntas conductas de acoso en contexto laboral, luego de recaudar elementos y materiales probatorios, evidencias físicas. La Fiscalía consideró que existe fundamentos para avanzar en la siguiente etapa del proceso penal y radicó la solicitud de imputación.
0: La audiencia, una vez sea programada por el juez competente, tendrá como finalidad que la Fiscalía comunique formalmente los hechos por los cuales investiga al comunicador. Esta actuación no representa una condena ni implica que se haya establecido su responsabilidad penal, pues el proceso continúa bajo el principio de presunción de inocencia.
1: El caso tomó relevancia pública en marzo de este año cuando Caracol Televisión anunció el término del mutuo acuerdo del vínculo laboral de Vargas con el medio por las denuncias. Por su parte, la defensa del periodista ha rechazado las acusaciones y sostiene que su cliente es inocente, afirmando que buscará demostrar durante el desarrollo del proceso judicial su inocencia.
0: 8:36 minutos. Hay una noticia lamentable para la región del Bajo Sinú, especialmente en el municipio de Momil. También para la población de médicos y de estudiantes de medicina aquí en la capital cordobesa.
1: Mucha atención, Álvaro Felipe Pico Llanes, estudiante de medicina de la Universidad del Sinú y oriundo de Momil, falleció este miércoles 15 de julio luego de permanecer varios días en una unidad de cuidados intensivos debido a las graves lesiones que sufrió en un accidente de tránsito ocurrido el pasado 4 de julio en Montería.
0: El joven, conocido entre familiares y amigos como Pipe, se movilizaba en una motocicleta cuando, por circunstancias que hacen parte de la investigación, colisionó con otro vehículo similar en una intersección semafórica. A causa del impacto, salió expulsado y terminó golpeándose contra un poste de concreto.
1: Tras el accidente, fue trasladado a un centro asistencial donde los médicos le diagnosticaron múltiples lesiones, entre ellas un trauma cráneoencefálico severo. Desde entonces permaneció bajo la atención especializada en la unidad de cuidados intensivos con pronóstico reservado.
0: Álvaro Felipe era hijo de reconocidos docentes, residía aquí en Montería y adelantaba su internado rotatorio de medicina, la etapa final de su formación profesional en la Universidad del Sinú. Durante los últimos días de su hospitalización, compañeros, docentes, familiares y habitantes de Momil, de donde era oriundo, promovieron cadenas de oración y manifestaron su respaldo a la familia.
1: Con su fallecimiento, la comunidad universitaria y el municipio de Momil expresa mensajes de condolencia y reconocimiento por la vida del joven, cuya muerte ha generado consternación entre quienes lo conocieron. Hasta el momento, las autoridades no han informado nuevos detalles sobre las investigaciones del accidente.
0: Sí, señor, lamentable esta noticia. Ha fallecido entonces el estudiante de medicina que permanecía internado desde hacía varios días en una unidad de cuidados intensivos aquí en la capital del departamento de Córdoba. Su nombre era Álvaro Felipe Pico Llanes, estudiaba medicina en la Universidad del Sinú. El accidente ocurrió el pasado 4 de julio, también en un semáforo aquí en la ciudad de Montería. Su cuerpo ya fue trasladado al municipio de Momil, donde será sepultado en el día de mañana. 8:38.
1: 8:38 minutos, 40 segundos. A esta hora nos preguntamos dónde andará Saúl Emiro Amador Barreto.
0: Lo saludamos como habitualmente sucede a nuestro compañero de la Oficina de Comunicaciones y Relaciones Públicas de esta Universidad de Córdoba, la mejor del Caribe colombiano. Saúl Emiro Amador Barreto, buen día, adelante.
2: Eduardo Arturo, buenos días, cordial saludo para usted y todo el equipo dinámico de Unicórdoba Estéreo a esta hora de la mañana. Le cuento que como ayer, hoy se presagian temperaturas altísimas en el Caribe colombiano. En el caso de Montería, pues superaron los 40 grados. Y insisten los médicos en que la comunidad debe de emprender campañas preventivas, por ejemplo, usar camisas manga largas, abrigos que impidan de que de pronto los rayos solares puedan afectar la piel. Hay un buen ambiente a esta hora de la mañana en distintos sectores del departamento de Córdoba a raíz de los famosos desfiles, las caravanas de vehículos en torno a la celebración del Día de la Virgen del Carmen. Nos han comentado que municipios ubicados a orillas de las ciénagas como San Benito Abad preparan pues manifestaciones en torno a pues esta imagen religiosa. Igualmente en la ciénaga del municipio de San Marcos y por acá por el municipio de Montería en la ciénaga de Betancí. Eduardo, amanecimos hoy en una parcela del municipio de La Unión, el departamento de Sucre, límites con Córdoba, donde nuestros estudiantes de Unicórdoba aprovechan estos días de descanso, de vacaciones, para ayudar a sus padres en los quehaceres diarios. En este caso, pues, un joven, el cual se presenta a esta hora de la mañana, estudiante de nuestra Universidad de Córdoba. Buenos días, Felipe, ¿cómo estás?
3: Buenos días a todos.
2: Felipe, ¿qué estás haciendo tú? En estos momentos estás ordeñándole las vacas a tu papá, más tarde vas a ayudarle en los quehaceres diarios de esa época de adolescente.

0: Ahora, en los primeros días de agosto, retoma sus actividades como estudiante de nuestra Universidad de Córdoba.
1: Sí, así es. Tratamos pues de aprovechar el tiempo lo máximo posible mientras que estamos de vacaciones, pues también lo utilizamos para, digamos, ahorrar algo de dinero, pues y así cuando ingresemos nuevamente al campus, pues digamos, tener esa capacidad económica para solventarnos allá.
0: En el futuro, un ingeniero agrónomo, orgullo de nuestra universidad.
1: Bueno, muchas gracias por el espacio y nada, todo bien.
0: Ok, hermano. Y está el papá de Felipe, Nixon Flores. Bienvenido a Unicórdoba Estéreo. Buenos días.
2: Buenos días. Espero que se encuentren bien en el día de hoy.
0: Usted, cuando ve a su hijo que ya prácticamente está a las puertas de un título profesional en la Universidad de Córdoba, ¿qué siente?
2: Bueno, me siento orgulloso por esta bendición tan grande que nos ha dado Dios, del privilegio de que nuestro hijo ingresara a esta universidad, que es un privilegio.
0: Perfecto. En estos momentos deja, pues, está de vacaciones, deja la universidad momentáneamente, viene aquí y se reencuentra con él. Usted se reencuentra con ese muchacho que en años anteriores madrugaba a ayudarle a usted. Y sigue con el mismo entusiasmo, a pesar de que ya ser un estudiante avanzado de agronomía.
2: Sí, claro, porque nosotros como campesinos, como el que nos hemos criado en el campo, tenemos esos valores de madrugar, de emprender.
0: Nilson, muchas gracias.
2: Listo, sí, señor. Gracias a usted.
0: Este es el testimonio de tantas familias cuyos miembros son jóvenes, están alimentándose con el conocimiento en la Universidad de Córdoba, Eduardo, y quisimos tener a Felipe por un lado, a su padre Nilson Flores por el otro, para hablar de lo que está pasando en estos momentos. Está de vacaciones y está colaborándole a su papá. Eduardo, muchas gracias. Soy Saúl Amador Barreto, este es Unicórdoba Estéreo. Muchas gracias por estar con nosotros a esta hora de la mañana, a nuestros seguidores.
3: Muy amable, Saúl Emiro Amador Barreto, compañero de la Oficina de Comunicaciones y Relaciones Públicas Completo, recorrido noticioso. Vamos a escuchar, Rafa, mensajes institucionales muy cortos. Está cargado este libreto, cargado de noticias.
4: Vamos a mensajes institucionales y estaremos retornando con el catedrático del deporte. Vamos a hacer un pequeño análisis sobre esa final que nos tiene a todos en vilo, nos tiene atentos a lo que va a suceder el día 19 de julio, ya.
3: Que no se vaya ahí la luz, porque en CRT se juega anoche un rato, señores de Afinia, que no se nos vaya a quitar la luz el domingo.
4: No, ese día no.
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4: Ya tenemos en Colombia las 8:46 minutos y lo prometido es deuda. El día 19 de Julio Eduardo. Estaremos muy atentos a partir de las...

0: 2 de la tarde, final Campeonato Mundial 2026. Bueno, a nosotros hay que hacer un análisis, Andrés, general, pero en realidad pues nos interesa Argentina-España, nuestro equipo más cercano. Y Eduardo tiene ya las apuestas o digamos el marcador listo para ese partido, Eduardo García.
1: Gracias, Rafa. No me atrevería a dar un marcador. Va a ser apretado, estoy seguro que va a ser apretado. Si es, el resultado podría ser de la mínima diferencia. No quiere decir que sea 1-0. Yo creería que podría ser 2-1, puede ser 3-2. Eso es lo que creo que podría pasar. Pero ¿quién mejor que Andrés Reza Cordero, catedrático del fútbol, abogado, además comunicador social, periodista, quien nos regale su propio análisis? Andrés, ¿cómo ve usted este duelo entre dos grandes, España y Argentina, para este domingo?
0: Defensor de las causas perdidas.
2: Muy buenos días para toda la audiencia, buenos días para Rafa, para Eduardo, para Leonardo. Bueno, la final se dio entre Argentina y España, un equipo que Argentina que viene a jugar su séptima final en los mundiales. Recordemos que la primera final del mundial la disputó Argentina frente a Uruguay en el año 1930. Luego estuvo en una final en el año 78, donde la logró ganar ante la selección de Holanda. En el año 86 nuevamente fue campeón ante Inglaterra. En el 90 repitió final ante, en el 86 ante Alemania. En el 90 volvió a repetir la final ante Alemania, donde la perdió. En el 2014 volvió a una final frente a los alemanes y cayó nuevamente derrotado ante los alemanes. Y en el 2022, recientemente, la más reciente, que la jugó ante Francia y la ganó, y esta sería la séptima final de la selección.
1: Y la segunda consecutiva.
2: Y la segunda consecutiva, recordemos que en el 86 y 90 también fue consecutiva, y la perdió. La ganó en el 86 ante Alemania y la perdió en el 90 ante el equipo alemán con gol de Andreas Bremer desde punto penal en aquella final recordada por todos en el Olímpico de Roma, donde Alemania ganó 1-0 a la selección de Argentina en aquella polémica final con el árbitro mexicano. Argentina ayer ganó mostrando capacidad, carácter, remontó un marcador ante una selección inglesa que no llegaba a una final desde el año 66. Si a Inglaterra llegaba, volvía a una final después de 60 años los inventores del fútbol, que es un dato que hay que dar, que el fútbol nació en este país, en el Reino Unido, y que solamente han jugado una final en toda su historia en el año 66, una final que le ganaron a la selección de Alemania con un gol polémico de que muchos dicen que no entró la pelota, según indican, y con ese gol ganó la final ante los alemanes en el año 2000, en 1966, 2-1. Su rival España llega también a una final, a la segunda, después de en el 2010 de ser campeona la selección ibérica. Así que va a ser una final donde podría España lograr su segundo torneo a nivel mundial y la selección argentina su cuarto torneo a nivel mundial, igualando a Italia y Alemania y quedando a un título de la selección de Brasil, que es la más ganadora. Recordemos que Europa ha ganado con Italia en 4 ocasiones, Alemania en 4 ocasiones, suman 8. Más 2 de la selección de Francia son 10, más 1 de España son 11 títulos mundiales, mientras que América suma 5 títulos con Brasil, 3 con Argentina serían 8 y 2 con Uruguay serían 10 títulos, así que podría haber paridad en esta ocasión. Europa tiene 12 y América tiene 10, así que se podría acercar el continente americano con un título de Argentina a 11 títulos a nivel mundial, porque ya se han disputado alrededor de 22 mundiales. Así que las apuestas están dadas, va a ser un partido muy parejo, y ahí estoy en el mismo concepto de Eduardo, porque son finales muy apretadas, son escuelas muy conocidas, las escuelas de Argentina y de España, con jugadores que intervienen mucho en la Liga Ibérica, y así que hay que entender que va a ser un partido de mucho trámite, de mucho estudio y obviamente de pocas soluciones de gol, que el que más esté claro a la hora de definir obviamente va a alzarse con el Mundial. Sería el segundo Mundial de Messi y tendría la posibilidad de estar muy cerca al rey del fútbol, que es Pelé, con 3 Mundiales, aunque creemos que ya Messi no le va a alcanzar porque ya tiene 39 años, pero sí podría dejar una vara alta en estadística, teniendo en cuenta que es el máximo goleador de los Mundiales en estos momentos.
1: Sí, señor, usted lo ha dicho. 39 años, nació el 24 de junio de 1987 en Rosario, Argentina. Yo le iba a preguntar eso, ¿alcanzaría el 2030 Mundial o no?
2: Todos sabemos que ganando un Mundial podría llegar con 43 años al próximo mundial.
1: Ah, 43, perdón, sí.
2: Y sabemos que hay jugadores que han jugado 44, con 44 años en los mundiales, como el caso de Farid Mondragón, aunque es arquero, y también usted recordará al camerunés Roger Miller, que le marcó los goles a Higuita, que llegó a un mundial precisamente en el año 98, jugó su último mundial, el camerunés, que fue figura en el año 90.
1: ¿Con cuántos años de edad?
2: Con 44 años.
1: Con 44 también.
2: Así que vamos.
1: Jugaría Messi con 43.
2: Sí, como una exhibición.
1: Sí, sí.
2: Como una exhibición. O de pronto tiene nivel, vamos a ver si lo tratan entre algodones en estos 4 años y podría llegar al próximo mundial, pero hay que esperar a ver la motivación que tenga Messi. De pronto se puede retirar por la puerta grande siendo campeón mundial nuevamente en el año 2026.
1: Muy amable, Andrés Arturo Reza Cordero. Saludamos a su mamá, doña Josefina, allá
0: en el Cepillo,
1: Casa Finca La Verdolaga, en el Cepillo. 8:52. Mire, hay una noticia institucional importantísima. Rafa, adelante.
0: Mucha atención, la Universidad de Córdoba ha publicado el primer llamado de admitidos para el semestre académico 2026-2 que inicia el próximo 10 de agosto, tanto para estudiantes nuevos como para estudiantes antiguos en todos los lugares de desarrollo de esta alma mater: Montería, Lorica, Sahagún y Monte Líbano.
1: Sí, señor, mire, los bachilleres aspirantes a ingresar a esta institución, la mejor del Caribe colombiano y entre las mejores del país, deben consultar en el siguiente link. Es ingresar a la página web www.unicordoba.edu.co. Vamos a repetir la página web www.unicordoba.edu.co/admitidos-pregrado. Allí está la lista de admitidos. Es el primer llamado, porque habrá un segundo llamado además aquí en la Universidad de Córdoba para los que, como decimos coloquialmente, los que pasaron en la Universidad de Córdoba de acuerdo al puntaje ICFES para lo que será el semestre académico 2026-2, que ya usted lo ha dicho, inicia el 10 de agosto de... Sí, el próximo 10 de agosto, cuando estaremos recibiendo no solamente a los estudiantes nuevos, sino también a los estudiantes antiguos aquí en la Universidad de Córdoba. 8:54, otra efemérides de la música del mundo. Importantísima efeméride. Cuéntenos, Rafa.
0: Eduardo, se cumple hoy 23 años del fallecimiento de Celia Cruz, reconocida intérprete cubana, reconocida en el mundo por sus obras inmortales, como eso que lleva por título La Negra Tiene Tumbao, Yo Viviré, Ríe y Llora.
1: La vida es un carnaval.
0: La vida es un carnaval. En fin, son muchas,
1: son muchas
0: las canciones que impuso esta gran artista.
1: Bemba Colorá.
0: Sí, señor. Celia Cruz falleció el 16 de julio del año 2003 en su casa, en Nueva Jersey. La icónica reina de la salsa murió a los 77 años a causa de complicaciones de un cáncer cerebral. Sin duda alguna, esta es una de las más destacadas artistas que ha tenido el habla hispana en este ritmo, y que no solamente hizo salsa, sino que también hizo bolero. Fue muy versátil dentro del mundo de la música internacional. Incluso llegó a conquistar desde Cuba los corazones de los amantes de la música de habla hispana en el mundo. Estuvo allí con esa orquesta, la Gran Sonora Matancera. Fue una de las orquestas que la catapultó al éxito, logrando consolidarse y construir un nombre como el de Celia Cruz.

0: Caridad Cruz y Alfonso, así se llamaba. Más conocida como Celia Cruz, fue una cantante cubana de música tropical, apodada la reina de la salsa y además también le decían la guarachera de Cuba. Es ampliamente o ha sido ampliamente considerada como una de las artistas latinas más populares e importantes del siglo XX y un ícono de la música latina. Celia, Caridad, Cruz y Alfonso.
1: Oiga, sí, señor, sus inicios, Eduardo, no fueron fáciles en la isla, debido, digamos, al machismo, ¿no?, que se vivía en esa en la isla en ese entonces. Ella quería destacarse y abrirse paso dentro de un mundo de hombres que interpretaban música. Igualmente la familia no era como, pues, no estaba muy de acuerdo que tomara ese rumbo. Ellos querían que fuera ama de casa, fuera una persona normal, pero ella tenía su inclinación y su visión por la música. Logró así entrar a diferentes grupos musicales, logrando así un día cualquiera salir de Cuba y quedarse en el exterior para lograr ese gran éxito que tuvo durante toda su vida y que hoy recordamos pues por ser el efeméride de su fallecimiento.
0: Tenemos además especial con Celia Cruz hoy en Memoria Sonora a partir de las 11 de la mañana, después del espacio que viene, que es la música de mi tierra, del área cultural de la Oficina de Bienestar Institucional. Pero mire, despida el informativo para invitar a nuestro rector, el profe Jairo Torres, que quiere compartir su habitual columna semanal con los oyentes de Unicordoba Estéreo.
1: En la dirección de la Oficina de Comunicaciones, Jorge Velázquez Crespo, coordinación de Unicordoba Estéreo, Eduardo Arturo García Martínez, y dirección de noticias, Eduardo Arturo García Martínez. En la producción de noticias, Fiorella García. En el máster, Leonardo Mendoza Burgos. Reporteros, Andrés Herreza Cordero y Saúl Emiro Amador Barreto. Mi nombre es Rafael J. Caballero, quien les invita a quedarse en la sintonía de Unicordoba Estéreo 90.0. Ya viene nuestro rector, el doctor Jairo Torres Oviedo, con su reflexión acostumbrada de todas las semanas.
0: Sí, señora, a las 8:58 minutos invitamos a nuestro rector, al profesor Jairo Torres Oviedo, a compartir su habitual columna de opinión de todas las semanas con las audiencias, no solamente quienes están conectados a través de la señal en antenas para el departamento de Córdoba, parte de Sucre y parte de Antioquia, sino también para quienes se dejan acompañar de esta señal cultural universitaria ciudadana a través de nuestras aplicaciones en internet, www.unicordoba.edu.co, y descargable también nuestra aplicación app a través de Play Store. 35 años de la Constitución de 1991, así ha titulado el profesor Jairo Torres Oviedo, rector de esta Universidad de Córdoba, además presidente del Sistema Universitario Estatal Colombiano y del SUE Caribe también, presidente de la Asociación Colombiana de Universidades ASCUN, así ha titulado su habitual columna de esta semana. 35 años de la Constitución de 1991. Doctor Jairo Torres, bienvenido.
2: Un cordial saludo. En esta ocasión dedico esta reflexión en este espacio de la columna de opinión a un acontecimiento, un hecho que considero relevante para la historia de Colombia y tiene que ver con la celebración de los 35 años de la Constitución Política de 1991, Constitución de Colombia, Constitución que nos permitió repensarnos como sociedad, reconstruir el contrato social y delinear el presente de la sociedad colombiana. Una constitución moderna, visionaria, garantista, de derechos, muy avanzada, indiscutiblemente. Me atrevería a decir que es una de las constituciones más modernas del mundo occidental. Y que en Colombia tenemos un gran reto, un gran desafío, grandes apuestas de materializar esta constitución, de realizar esta constitución por el bien de Colombia, por construir una sociedad más justa, más equitativa, más incluyente, por consolidar la democracia. Creo que ese es el deber de toda esta generación de colombianos y en particular de quienes hoy asumen la conducción y dirección del país. Así que he llamado esta columna 35 años de la Constitución de 1991. El pasado 4 de julio conmemoramos los 35 años de promulgación de la Constitución Política de Colombia, Constitución que nació del liderazgo de una generación de colombianos que pudo no solo leer la convulsionada, violenta y compleja realidad social colombiana, sino interpretar, comprender y proponer salidas propositivas por las vías democráticas. Dentro de esas salidas se construyó una nueva constitución política que representa un acuerdo o pacto social entre los distintos actores y sectores que representan la pluralidad y diversidad de la sociedad. La Constitución del 91 repensó un nuevo contrato social moderno que reemplazaba a la premoderna Constitución de 1886. Sin equívocos, la Constitución del 91 representa el pensamiento moderno. Modernidad que permitió pensar y construir un orden social más equitativo, justo y con libertades, reconociendo la pluralidad de pensamientos e ideologías, creencias que identifican la cultura colombiana, que en ocasiones tratamos de desconocer y anular por vías violentas y excluyentes, pero ha prevalecido y con ello la sociedad colombiana. Este ideario de libertades, justicia y dignidad humana representan el proyecto de la modernidad, gestado por las revoluciones modernas en Europa y el nacimiento de un orden civilizatorio que para el caso de América Latina, dicho ideario motivó e impulsó procesos revolucionarios y emancipatorios, inspirados en el caso colombiano, los procesos de independencia y edificación de la República. En este sentido, la Constitución del 91 representa un pensamiento que configuró y dio forma a un contrato social moderno, plural e incluyente, encarnando un sistema político, social y civilizatorio. Con muchos intentos por desconocerla, cambiarla, reformarla y construir una nueva, cuando la prioridad debería ser llevarla a la práctica, desarrollarla y liberar su fuerza transformadora. Tarea aún pendiente. Recordemos que Colombia continúa siendo en gran medida un país premoderno, es decir, ha postergado y dejado de hacer los cambios estructurales en materia social, política, económica y cultural. Esta tensión entre el pensamiento moderno que representa la Carta del 91 y la tradición premoderna que ha marcado la historia de Colombia ha permitido los avances sociales significativos y la configuración de un nuevo país, pero del mismo modo aún existen traumas sociales violentos e irresueltos que permanecen y degradan, condenándonos a un ciclo de violencia perpetua. Por consiguiente, y frente al contexto descrito, es necesario mencionar los avances y reivindicaciones de derechos alcanzados y garantizados por la Constitución del 91, que en medio de las tensiones y conflictos sociales transformó a Colombia en un Estado social de derecho, estableciendo principios orientadores, entre ellos la dignidad humana, lo que garantizó derechos fundamentales, entre ellos la vida, la dignidad, libertad e igualdad, derechos sociales, económicos y culturales, garantizando el trabajo, la salud y la educación, en donde hemos avanzado, pero con mucho por hacer. Derechos colectivos y del medio ambiente, permitiendo un ambiente sano y protección de la biodiversidad. Del mismo modo, estableció los mecanismos de participación ciudadana para fortalecer la democracia participativa e incorporó la acción de tutela como una herramienta jurídica inmediata para tutelar derechos vulnerados. Igualmente, el voto, el referendo, la consulta popular, el cabildo abierto, la revocatoria del mandato, entre otros mecanismos de participación democrática. Es decir, fortaleció, contribuyó a fortalecer la democracia colombiana. En este sentido, podemos decir que tenemos una de las constituciones más modernas y avanzadas del mundo occidental en materia de garantías y reconocimiento de derechos. Por consiguiente, el deber moral y político del gobierno es hacer realidad estos derechos que contiene la Constitución de 1991, que representan el contrato social que pensamos y construimos hace 35 años con el fin de transformar a Colombia en un país moderno y civilizado. Por lo anterior, en estos 35 años de existencia de nuestra Carta Magna, la reflexión y la acción debe centrarse en hacer realidad el contrato social que contiene la hoja de ruta de lo que Colombia debe hacer para ser una nación moderna. Ello implica dialogar y construir entendimiento entre las distintas visiones, ideologías y concepciones que hacen parte del debate público nacional. Todos son necesarias para pensar y construir país. Una nación moderna se construye desde la diferencia y con los diferentes. Solo así es posible la inclusión y el reconocimiento. Hacer lo contrario es condenarnos a la barbarie. Es con esta reflexión aporto en las discusiones que se han venido generando en la última semana en el marco de la conmemoración de los 35 años de la Constitución. Eventos en distintas partes del país, en distintas universidades, con expertos en derecho constitucional, pues coincidiendo en lo que esta Constitución representa para Colombia y la necesidad de protegerla, y la mejor forma de protegerla es desarrollándola, haciéndola viable, liberando su fuerza transformadora, porque cuando se pensó esta Constitución y se construyó como la forma de repensar la nación y construir un nuevo contrato social, lo hicimos desde la pluralidad y en el momento más convulsionado de la historia reciente del país, de violencia, del avance del narcotráfico, de la insurgencia, de todos los actores de la violencia en Colombia, violencia que lo que nos ha condenado es una degradación permanente como sociedad y a niveles de barbarie de los cuales aún no hemos podido salir. Pues esa Constitución nos permitió pensarnos como sociedad, en una visión de derechos, de reconocimiento, de inclusión, partiendo de la pluralidad y la diversidad de la sociedad colombiana, que es una de nuestras grandes riquezas y fortalezas como país. Así que en estos 35 años es mucho lo que Colombia ha avanzado, sin lugar a duda, mucho lo que nos hace falta por avanzar, pero también desarrollar en el marco de lo que encarna y contiene esta Constitución. Así que necesitamos proteger esta Constitución, desarrollar esta Constitución, que es desarrollar el contrato social, el pacto que esta sociedad construyó, no solamente para pensarse, sino para edificarse y desarrollarse en materia de derechos, la realización de esos derechos, lo que esos derechos permiten en materia de dignidad humana y de avance social civilizatorio. Así que con esta reflexión, pues nos sumamos desde la Universidad de Córdoba y desde el espacio de nuestra columna de opinión a la conmemoración de estos 35 años de nuestra Carta Magna, de nuestra Constitución Política del 91.
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4: Son las 9:10.

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1: Son las 9 y 35 minutos.
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1: Son las 10 con 30 minutos.
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1: Son las 11 con 3 minutos.

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Hay voces que trascienden generaciones, voces que no solo interpretan canciones, sino que representan culturas, raíces y resistencia. Bienvenidos a Memoria Sonora, el especial musical de Unicórdoba Estéreo, donde recordamos a los artistas que han dejado huella en la música. Hoy rendimos homenaje a la indiscutible reina de la salsa, Celia Cruz. Una artista que llevó el sabor de Cuba y el Caribe a todos los rincones del planeta y que dominó los escenarios durante más de 5 décadas, convirtiéndose además en un símbolo del éxodo cubano y de la identidad afrocaribeña.

Celia Cruz nació en La Habana, Cuba, el 21 de octubre de 1925. Su formación musical tuvo bases sólidas desde muy joven. Estudió teoría musical, canto y piano en el Conservatorio Nacional de la Música de La Habana, lo que explica la precisión técnica y la potencia vocal que la caracterizaron durante toda su carrera. Su salto a la fama se dio en 1950, cuando se integró como cantante principal en la Sonora Matancera, reemplazando a Mirtha Silva.

0: Con esta agrupación grabó más de 180 canciones y realizó giras por América Latina, consolidándose como una de las voces más importantes del son cubano en una época donde el protagonismo femenino era limitado.
1: Abrimos este recorrido con dos canciones fundamentales para entender la proyección internacional de Celia Cruz en su etapa salsera.
0: Escuchamos Kimbara, tema de 1974, incluido en el álbum Celia y Johnny, junto a Johnny Pacheco. La canción, compuesta por Junior Cepeda, se convirtió en un himno de la salsa por su fuerza rítmica, su estructura basada en el son montuno y la improvisación vocal de Celia, que demuestra su dominio del soneo.
1: Y luego, La vida es un carnaval, lanzada en 1998 y compuesta por Víctor Daniel. Esta canción marcó un momento clave en su carrera tardía, acercándola a nuevas generaciones y convirtiéndose en uno de los mensajes más universales de la música latina sobre resiliencia y optimismo.

0: Durante la década de los años 50, Celia Cruz fue una figura central en la Sonora Matancera, agrupación que funcionaba como una verdadera escuela de músicos en el Caribe. Su estilo se nutrió del son cubano, el guaguancó y el bolero, géneros que exigían una interpretación precisa y gran capacidad expresiva.
1: Tras la Revolución Cubana, en 1959, Celia decide no regresar a Cuba durante una gira internacional. Este hecho marcó profundamente su vida personal y artística, ya que vivió el resto de su vida en el exilio, primero en México y luego en Estados Unidos, donde continuó su carrera.
0: Escuchamos Burundanga, una canción tradicional de repertorio de la Sonora Matancera, que refleja la estructura del son con su alternancia entre coro y solista, y donde Celia comienza a mostrar su identidad vocal.
1: Y seguimos con Caramelo, otro tema de su etapa inicial, que evidencia su capacidad para moverse entre lo romántico y lo bailable con naturalidad.

0: En la década de los años 70, Celia Cruz se integra al movimiento salsero en Nueva York, de la mano de Johnny Pacheco y el sello Fania Records, epicentro de salsa a nivel mundial.
1: Su participación en las Fania All Stars no solo la posicionó como la voz femenina más importante del género, sino que también la llevó a escenarios históricos como los Cheetah Club en Nueva York y el Estadio Yankee, donde la salsa se consolidó como fenómeno global.
0: Escuchamos ahora Toro Mata, una adaptación de un ritmo afroperuano tradicional que Celia transforma en salsa, demostrando su capacidad para reinterpretar sonidos latinoamericanos.
1: Y seguimos con Bemba Colorá, compuesta por José Claro Fúmero, una canción que reivindica la identidad afrodescendiente y se convirtió en uno de sus temas más representativos en vivo, gracias a su fuerza interpretativa.

0: Uno de los elementos más importantes en la carrera de Celia Cruz fue su conexión con la herencia afrocaribeña. Su música incorporó referencias a la santería, a los ritmos africanos y a la tradición oral del Caribe.
1: Su icónica expresión azúcar no solo es una frase escénica, sino una afirmación cultural que evoca la historia del Caribe, la esclavitud, la resistencia y la alegría como forma de identidad.
0: Escuchamos Yerbero Moderno, compuesta por Néstor Milí, una canción que recoge elementos de la tradición popular cubana y los mezcla con arreglos modernos.
1: Y ahora Guantanamera, basada en los versos de José Martí y popularizada por Joseito Fernández, una de las canciones más universales de la música cubana, reinterpretada por Celia con su estilo único.

0: A diferencia de muchos artistas de su generación, Celia Cruz logró mantenerse vigente durante décadas, adaptándose a nuevas tendencias sin perder su esencia.
1: En los años 90 y comienzos de los 2000, trabajó con el productor Sergio George, quien modernizó su sonido incorporando elementos de hip hop, pop y música urbana.
0: Escuchamos La Negra Tiene Tumbao, lanzada en 2001 y compuesta por Sergio George y Fernando Osorio. Esta canción representa una fusión entre tradición y modernidad y se convirtió en uno de sus mayores éxitos en el mercado contemporáneo.
1: Y seguimos con Ríe y Llora, un tema que le valió reconocimiento internacional y reafirmó su capacidad de conectar emocionalmente con el público hasta el final de su carrera.
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1: Celia Cruz falleció el 16 de julio de 2003, pero dejó un legado de más de 70 álbumes, múltiples premios Grammy y el Latin Grammy, y una influencia que trasciende géneros musicales.
2: Fue un artista que rompió barreras en una industria dominada por hombres, llevando la música latina a escenarios internacionales y abriendo camino para nuevas generaciones de mujeres en la salsa.
1: Recordar a Celia Cruz es recordar la alegría, la resistencia y la fuerza de un pueblo que canta incluso en la adversidad.
2: Porque mientras exista la salsa y haya una orquesta y un público que baile, la voz de Celia Cruz seguirá viva.
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1: Esto fue Memoria Sonora, especial musical de Unicordo Estéreo bajo la dirección y producción de Rafael J. Caballero Pereira, en las voces de Fiorella García Villadiego y Emi Llorente Spitia.
2: Nos despedimos con Yo Viviré, adaptación al español del clásico I Will Survive, que Celia convirtió en un himno de fortaleza y permanencia.
1: Hasta una próxima emisión.

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1: Son las 12 con 5 minutos.
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1: Son las 12 y 6 minutos.

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1: Son las 12 y 31 minutos.
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1: Son las 12 y 59 minutos.

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1: Es la 1:31.
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0: Con el tema Mejunje del pianista cubano Daniel Amat, les damos una cordial bienvenida a una nueva audición de Jazz en Clave Caribe. En el pasado mes de febrero, nuestro director estuvo en La Habana en la Feria del Libro y tuvo la oportunidad de ver a Pancho Amat en una presentación en La Cabaña y asistir a la peña musical que realiza el Tresero en el Museo de la Música de La Habana. Amablemente, Pancho Amat le hizo entrega de su más reciente trabajo discográfico titulado Haciendo Son en Otro Jazz.
1: ¡El transurco Panchito! Bueno, vamos a dedicarle este solito de tres a mi amigo Basi, que ha venido desde Barranquilla a oír un solo de tres aquí. Dice así.

0: Dentro del ilustre grupo de artistas que participaron en el primer Carnaval de las Artes que se celebró en la ciudad del 8 al 11 de febrero del año 2007, estuvo el tresero mayor Pancho Amat, con quien nuestro director sostuvo una extensa conversación. Lógicamente, estuvieron hablando de la carrera musical de su hijo, el pianista Daniel Amat.
1: Tú tienes un hijo que es pianista, que hace jazz cubano. Efectivamente. Cuéntanos algo de eso.
2: Bueno, él hace música cubana con aires de jazz. Porque la verdad, si tú me oyes a mí tocar el 3, yo también. Y puede, en algún momento te puede parecer que hay aires de la ópera italiana o que hay aires de Juan Sebastián Bach o lo que sea. Con la medida que uno va yendo música, va tocando, va incorporando, tú sabes, y vas echando en como diría, como dice Pablo Milanés en una ocasión, en tu saco tan lleno de recuerdos que cuando menos te imaginas, aflora.

Y Daniel, pues, viene un día casi y me dice que tenía un proyecto para grabar y tal, en fin. Y fuimos al Instituto de la Música, hablamos allí. Y el presidente del instituto dijo, bueno, pues vamos a meterle mano. Ellos tienen un espacio en una discográfica que se llama Colibrí, que es precisamente para apoyar, entre otras directrices de trabajo, una, apoyar el trabajo de los jóvenes que puedan hacer, pues, que tengan proyectos interesantes. Y este proyecto de Daniel es un proyecto hecho por un joven graduado de piano clásico, que como joven afín conoce elementos del jazz, pero por haber vivido toda la vida al lado de sonero, andaba conmigo de pequeño con Manguaré para arriba y para abajo. Y entonces luego después con la banda de Alberto. Y entonces se presenta con este proyecto que yo te decía que tiene de jazz, tiene de música clásica, lo vas a ver, pero es muy manigüero. O sea, cuando digo manigüero, quiere decir que suena muy cubano.

Con su primer disco titulado Daniel Amat, El piano que llevo por dentro, se presentó al Cuba Disco del 2005, que es la fiesta del disco cubano, donde compiten todos los discos que salieron ese año, y él ganó dos premios, premio en música instrumental y premio como ópera prima. Ahora escuchemos del álbum Haciendo Son en Otro Jazz el tema Aire

Daniel Amat reside en España desde el año 2000. Participó en la grabación del proyecto de San Antonio a Maicí, entre Cuba y España, y ha grabado junto a Silvio Rodríguez y Santiago Aucerón. Además, grabó con su padre el álbum Bilbao, La Habana y Vuelta. Sigamos entonces escuchando el álbum Haciendo Son en Otro Jazz.

A lo largo de más de una década, Daniela Matt ha regresado a Cuba en varias ocasiones a participar en el Festival Jazz Plaza y ha asistido además a dos festivales Jazz Martinica, una gira por España y varias giras por distintos países del Mediterráneo, liderando su quinteto de Latin Jazz, que creó y que dirige desde el año 2001, y con el que grabó el álbum El Piano que Llevo Dentro, que fue grabado en La Habana en el año 2003, y el CD Bilbao, La Habana y Vuelta. Más recientemente, en el año 2013, lanzó, en compañía de su padre Pancho Amat, Haciendo Son en Otro Jazz, que es el disco que estamos escuchando en esta emisión de Jazz en Clave Caribe.

Vale la pena señalar que en España, Daniel Amat ha impartido cursos y seminarios sobre Latin Jazz, entre los que se destacan por su importancia el que fue ofrecido en el Conservatorio Abaniel de Madrid junto al maestro norteamericano Barry Harry y los realizados en el Ateneo de Música y Danza de Málaga y en el Real Conservatorio de Bilbao, entre otros.

que en un disco de los Amat no puede faltar la música bailable. Aprovechen y tiren sus pases con el cha-cha-cha que viene a continuación. Pa' que aprendas.

La verdad es que el jazz no es ajeno a Pancho Amat. Basta recordar sus improvisaciones con el grupo Manguaré, o con Son 14, o con la orquesta de Adalberto y su son, y su participación en el disco Si te contara, que realizó en compañía del contrabajista español Javier Colina.

Ya es hora que Pancho Amat regrese a Barranquilla para que se siente con sus amigos barranquilleros a conversar de lo divino y lo humano. Hasta la próxima semana, les decimos Rafael Basila Barrera en la dirección y programación musical, Ismael Piñeres Palmera en los controles y quien les habla, Giselle Mazart.

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4: Son las 2:59.

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0: buenas tardes. Hoy nos acompaña la escritora, poeta María Clara Rambao, licenciada en Español y Literatura de la Universidad de Córdoba, magíster de esta misma institución y candidata a doctora de la Universidad de Manizales. Bienvenida, doctora María Clara.
1: Hola, buenas tardes. Encantada de estar aquí, estimado poeta Miguel. Gracias también a Unicórdoba Estéreo por esta invitación, por compartir este espacio que le aporta mucho a la cultura y al arte.
0: La pregunta del millón, como digo yo acá. ¿Dónde nació María Clara Rambao?
1: Bueno, María Clara nació en Cereté, Córdoba, en un barrio popular que se llama El Cañito de los Ábalos. Allá desde pequeña, los espacios de la escritura, con el encuentro de mujeres poetas, pues crecí en este territorio que es destino poético.
0: Actualmente te desempeñas ¿dónde, María Clara?
1: Soy docente de secundaria y docente de didáctica de la lengua en la Escuela Normal Superior del Alto Sinú, en Tierra Alta.
0: ¿Cómo te ha ido en el desempeño de la literatura y la poesía? Me refiero en la enseñanza para los jóvenes.
1: Bueno, el arte, primero que todo, yo siempre lo considero un ejercicio de catarsis, donde los jóvenes pueden expresar emociones y sentimientos. Por ello, apenas fui nombrada en este territorio, Tierra Alta, consolidé como un grupo de estudiantes los cuales han participado en un taller nacional que se llama Taller de Escritores, la Escuelita Viajera, y a partir de eso ya va para la tercera publicación del libro, donde grupo de pequeños, de estudiantes, a través de los microcuentos, pues escribe sus realidades, y además de ello, por medio de un evento hermoso que se gesta en octubre, llamado Voces de Nuestra Tierra, donde a través de la poesía que se trabaja en el aula, a través de la narrativa, de las décimas, de todas estas expresiones artísticas, los estudiantes pues son los participantes y son los protagonistas de este evento que ya va para su tercer encuentro.
0: Caramba, fíjate que eso me llena a mí de mucho gozo, porque llegar al corazón de los jóvenes con estas manifestaciones artísticas es muy placentero, porque yo también tuve la oportunidad de ir a algunos colegios de bachilleratos del Alto Sinú, invitado por la empresa Urray, y la verdad es que allá compartí con los niños la poesía, el cuento y la música, y la acogida fue muy grande. Pero, no pude volver, pero pienso que estás trabajando en el casco urbano, ¿no?
1: Sí, estoy trabajando en el casco urbano, y bueno, de alguna manera también el apoyo con instituciones rurales también, en las cuales también he participado acompañando en los procesos de escritura creativa también.
0: Bien, entonces hoy vamos a compartir con María Clara algo de mi música. Aquí yo tuve la oportunidad de grabar en los estudios de Pine Record, cuando existían en la 40 con 9, un trabajo musical, y ahí incluimos un tema llamado La Plegaria Vallenata, que la hicimos en el formato de charanga, con la participación de grandes músicos de acá, como Samir Flores en la percusión, Holman Salazar en el bajo, Miguel Aleán en la flauta traversa. En fin, fue una selección de músicos, y quiero compartirles a ustedes este tema titulado La Plegaria Vallenata.

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2: Seguimos disfrutando de la grata compañía de la escritora poeta María Clara Rambau, licenciada en literatura y español de la Universidad de Córdoba. Licenciada María Clara, cuando yo le hice la invitación a participar en la antología Poetas en el Valle del Sinú, lo hice con temor, porque pensé que usted no iba a participar, pero ese sí rotundo me llenó a mí de mucha satisfacción. Comente algo sobre eso.
3: Bueno, la invitación fue, para mí fue sorpresiva, porque primero la mayoría de mis poemas se encuentran inéditos, algunos están de manera digital, otros hacen parte de la antología de Mujeres Poetas, pero participar en una antología que recoja las voces importantes, emblemáticas de Córdoba, como José Luis Garcés, como la poeta Carmen Cecilia, Carmen Alicia, las cuales pues ya llevan un recorrido con esto, me llenó de mucha gratificación y de muchísimo, bueno, también muchísimo miedo, porque mirar el nivel de poetas que hace parte de este conglomerado de poemas, de escritores que de alguna manera han retratado las realidades de Córdoba y que fortalecen el canon literario de nuestro departamento.
2: Sí, te cuento que la primera vez que te oí leer, te oí la lectura de tus poemas, porque no me acordaba que te había visto en el Festival de Mujeres de Cerete, poetas de Cerete, fue en el sitio Palabra, porque ahí sí te aprecié y disfruté mucho de tu poesía, y eso me motivó a invitarte. Entonces yo quiero que la audiencia de Unicórdoba Estéreo escuche de tu voz dos de tus textos.
3: Bueno, voy a compartir dos poemas que hacen parte de la antología Poetas en el Valle del Sinú, donde aparecen pues 10 textos de mi autoría, haciendo alusión ahorita que estaba hablando un poco del Cañito, de mis orígenes. Voy a leer el poema Remembranzas. Quisiera volver a la rayuela bajo el cielo de enero, a la música que me enseñó a improvisar pasos. Quisiera hablarle al mango, robarle a escondidas uno o dos frutos, abrazar la inquietud, pedirle cucayo a Carmen y ponerle otro nombre, inventar juegos, asustar al vecino, romper la cerca y culpar al coco, escuchar a mi madre, esos juegos son pa' macho, mientras mi hermana me sostenía como si supiera que debía marcharse.
2: ¿Cómo se llama ese poema que acabas de leer?
3: Se llama Remembranzas, haciendo alusión a la infancia.
2: ¿Y qué texto nos vas a compartir ahora?
3: Ahora les voy a compartir un texto titulado Fabiola, un poco hacia la violencia y las realidades de nuestro país, que recoge también pues una impresión personal de acuerdo a una noticia que circuló el año pasado en los medios. Fabiola, cúmulo de sueños, presagio de carencias, boca cerrada, disparo en su pecho de madre. Fabiola era el nombre que no pudieron quitarle ni la muerte ni la pobreza. Habitó lo etéreo como quien apenas llega, el rostro en pausa, el cuerpo leve, más joven de lo que fue. El cielo, tarde y culpable, le concedió un semblante capaz de eclipsar la violencia. Nadie la cubrió, no llevaba zapatos, no corría, no se miró en el espejo, no supo si había crecido, no encontró una nueva casa, quedó suspendida sin auxilio, como si el pecado de Eva fuera solo suyo.
2: Bueno, después de escuchar estos magníficos textos, realmente es para mí un honor compartir mi música con tu poesía. Entonces, para la audiencia de Unicórdoba Estéreo 90.0, de un trabajo que hice en homenaje a los compositores de Valledupar, vamos a compartirle el tema Arcoíris. Este tema es de la autoría de Rafael Escalona.

0: Acabamos de escuchar este bello tema de Rafael Escalona, en mi voz y acompañado por la Sinue Star. Estos con los arreglos del maestro Holman Salazar y se distingue en los saxos Amaño Díaz, que es uno de los profesores de la Universidad de Córdoba actualmente. Bueno, de todas maneras, pues, seguimos compartiendo nuestra música con la escritora y poeta María Clara Rambao. María Clara, ¿desde cuándo te inclinaste por la escritura y por la poesía?
1: Bueno, desde principalmente, como lo mencioné ahora rato, hace parte de un ejercicio de catarsis. 2018 como tal fue que empecé a escribir luego de la pérdida de mi hermana. Fue como un diario de cómo esas emociones iban mutando, iban transitando, de entender el duelo. Ya antes de ello, pues desde que estaba en la licenciatura, pero básicamente como ejercicio escritural fue a partir de la pérdida, y fue la Universidad de Córdoba la primera que me dio el espacio para presentar mis escritos. Incluso el primer premio que recibo, Talento Unicor, en el año 2023, después de muchos años de tener esos textos guardados, de tener ese ejercicio escritural, lo compartí acá siendo estudiante de posgrado, y bueno, recibí el elogio de la universidad, también el espacio para compartirlos. Entonces, desde 2018, como un ejercicio de catarsis, más o menos desde ese año lo ubico.
0: María Clara, tengo entendido que piensas publicar un texto de poemas, de poesías. ¿Cuántos textos va a tener el libro y sobre qué tratan estos poemas?
1: Bueno, quiero organizar una antología que ya está en proceso de revisión, de 50 poemas, los cuales pues están divididos en tres espacios. Un espacio que habla de cuerpo, que son todos los poemas que tienen que ver con la intimidad femenina, con esa interiorización de ser mujer, como ese reconocimiento en medio de tantos prejuicios. Otra parte que es espejo, que hace relación hacia ese otro, hacia dónde nos vemos, desde qué silueta nos identificamos. Entonces allí pues están los poemas que hacen alusión a todas esas mujeres que también han fortalecido mi feminidad. Y otra parte que hace parte hacia Cristal, que es donde recojo los poemas más sociales en relación con la mujer y también con los problemas relacionados con la muerte, con el duelo. Entonces está dividido en tres secciones, los cuales pues tienen diversas temáticas, pero exploran como tal el tema de la fragilidad de la existencia.
0: En la antología pienso que hay algunos de estos textos, ¿no? En la antología de Poetas en el Valle del Sinú. Entonces, María Clara, por favor, ¿nos puedes leer un par de textos más?
1: Bueno, sí, voy a compartir el poema Arquetipo, que hace parte de ese primer momento que hablo de reconocerse como mujer y cómo se vive la feminidad. Desde la cama, vigilo los sonidos de la puerta, umbral que se ha vuelto muelle. Sigo el curso de las horas, las manecillas empujan el día. Sin embargo, nada cambia. Permanezco en el letargo de un mar a medianoche. Mi cuerpo, arrecife en el colchón, teme a la superficie. La marea no cambia su pulso, no asoma ni un barco. El naufragio es inevitable. Y de esa misma sección, el poema Angustia. La gravedad cabe en un sobre de pastillas, la realidad alterada dentro del cuerpo, la cabeza acusa desde atrás, despiertas, desecha y recoges tu ADN del suelo. La prisa acecha, la rutina abre las piernas y fija la hora. El mundo, un ataúd en uso. Ardes, no hay fuego, solo desgaste. Gritas, nadie oye. La muerte entra, sin ruido, se sienta, convence.
0: Bueno, María Clara, la verdad es que tu poesía es muy bonita y en parte esa poesía tuya que llamas de tu intimidad, y también hay una poesía familiar ahí que me encanta, ¿no? Que yo tuve la oportunidad de leerlo y releerlos antes de hacer la publicación de la antología. Como dije anteriormente, es para mí un honor seguir compartiendo contigo mi música. Entonces, con la Sinú Star vamos a compartir el bolero Temes con músicos de Córdoba, de la Universidad de Córdoba, y bueno, unos grandes amigos que siempre me han acompañado en esta locura musical, como digo yo.

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5: 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Seguimos compartiendo este espacio dentro del campo de la literatura y de la música con la doctora María Clara Rambao. Doctora María Clara, ¿cómo ha sido su participación en el Festival de Mujeres Poetas de Cereté y qué proyecto académico tiene para tal fin?
6: Bueno, el Encuentro de Mujeres Poetas de Cereté fue como el sueño de niña, el cual, a partir de una cercanía con la poeta Kenia Martínez, logré pues mostrar mis poemas y este encuentro de alguna manera con otras mujeres, con otros espacios, fortaleció también la forma como concibo a la mujer, y de ello pues me inspiró o me llevó a estudiar este doctorado en diversidad, el cual pues hace énfasis a hacerle un homenaje a este Encuentro de Mujeres Poetas como un espacio intercultural donde estar con otra permite reafirmar la individualidad, pero también hacer memoria colectiva de todas estas luchas que las mujeres han hecho a lo largo pues de la historia. Y bueno, yo me di cuenta que básicamente ha estado muy marcada la relación porque mi nombre hace parte de los nombres de mis dos abuelitas. Entonces creo que esa figura femenina ha estado muy marcada, y el Encuentro de Mujeres Poetas permite eso, permite que además de compartir poesía, podamos conversar con otros poetas, conversar con estudiantes en las escuelas y fortalecer pues también las percepciones de diversidad que los niños tienen, también como una manera de resaltar esa sensibilidad y ese encuentro con el otro.
5: Bien, entonces, bueno, es importante esta participación en el Festival de Mujeres Poetas porque ahí te relacionas, ¿no? Y estás relacionada con poetas de todo el mundo. Porque yo he estado ahí como observador y realmente yo siempre he estado encantado de la participación de esas mujeres que vienen del exterior y que traen una poesía maravillosa. Además, a ti me imagino que te ha servido para que en un futuro no muy lejano seas invitada a otros países a compartir tu hermosa poesía. Bien, entonces te voy a pedir el favor de que nos compartas otros dos textos de la antología o de tu proyecto poético que tienes actualmente.
6: Bueno, sí, el encuentro me ha permitido pues fortalecer mi poesía, e incluso las poetas también me han abierto espacio para leerla. Ahorita voy a compartir un poema que se llama La Isla, que que hace parte de la antología. Buckling, tu cuerpo, combustión de adioses, se enfría al tacto. Sigue el trazo del dolor, habita las pinceladas grises. Eres tú quien llevará el velo blanco, pureza última de los pesares de la carne. Te haces piedra, tu alma avanza hacia la barca de Caronte, pero ya no serás un lienzo. Resiste, pronto la utopía guiará tus manos y su filo te revelará la verdad. Entonces entenderás que nacemos con el Cristo en la cabeza y los gusanos dormidos en la piel. Y bueno, el día que llegó la antología fue un momento muy especial, porque bueno, en ese momento hace un poema alusión a Elena, mi abuelita, homenaje a ella, y que falleció hace muy poquito, pero fue una manera de recordarla a través de este texto y de esta antología. Por ello quiero compartir un poema en alusión a Elena. Cuando se fue la abuela, llegó una mariposa con un ala rota, como mi corazón de niño, agitado por el calor del patio, bajo los naranjales. Observaba cómo la gente danzaba dioses con las lágrimas del cielo. Saltaban los charcos hasta llegar al ataúd que reposaba en medio de la sala. Un Cristo en silencio, cuatro velas encendidas, un vaso de agua con un trozo de nube. Yo estaba fuera, entre la ventana y la pared, respirando el aliento que no alcanzó a respirar mi abuela. Dicen los médicos que su cuerpo se fue apagando porque una fuga de aire se escapó de su pecho. Yo creo que así se van las almas. Ahora está en esa cama sin almohadas, abrazando sus manos como si rezara la última oración del mundo. La observo desde lejos con un sentimiento sin nombre. Vacilo la duda, miro el techo. Busco una palabra para este vacío que empieza a crecer en mi pecho como las nubes antes de la tormenta. Entonces aparece una mariposa café con un ala rota y sospecho que fue ella quien se llevó a mi abuela, porque sus alas se parecen a las arrugas que vestía cuando me sostenía en el patio de la casa.
5: Además de lindísimo este poema, es muy conmovedor, ¿verdad? Que cuando yo lo leí, caramba, me impresionó toda tu poesía, pero al igual que Yeneilín cuando me mandó el poema sobre la amnesia de la abuela, el Alzheimer, también un poema bellísimo que está en la antología, ¿no? Bien, cuando para conmemorar los 100 años del natalicio de José Benito Barros Palomino, el Parlamento Internacional de Escritores me comisionó para que yo hiciera un trabajo sobre su música, o parte de su música. De tal manera que yo dije, bueno, la única forma de que yo participe será que mi amigo Juancho Nieves Oviedo me acompañe en esta brega, porque realmente no era fácil, ya tenía muchas interpretaciones la música de Barros con muchos artistas internacionales. Entonces, les voy a compartir con arreglos de Juancho Nieves Oviedo, Palmira Señorial, acompañada mi voz por la magnífica orquesta Tribu Barají de Juancho Nieves Oviedo.

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1: Doctora María Clara, sé que ha participado en varios concursos de poesía. Cuénteme, ¿cómo le ha ido en estos eventos?
2: Bueno, he tenido la oportunidad de participar también en el encuentro de Fusagasugá, donde me he encontrado con voces muy significativas de talla nacional e internacional. Y pues, como yo digo, siempre el ejercicio de compartir con otros fortalece también como la manera como uno percibe el ejercicio literario. También he participado en la parte de crónicas en el evento de a nivel nacional del ministerio, lo cual pues gané con la crónica titulada Memoria de un territorio herido, que hace alusión a Tierra Alta. También hago parte pues de antologías que hacen parte de revistas digitales, y estos espacios ahorita reciente hago parte de 5 finalistas de la Universidad de Magdalena, donde la mujer pues escogen una mujer que representa la literatura del Caribe. Entonces hago parte de esas 5 mujeres, que casualmente mañana es el recital en la Universidad de Magdalena.
1: Bueno, ¿nos podrías compartir un texto de la antología? Ponemos algo de música y después nos lees algo de la crónica, ¿te parece?
2: Me parece bien. Bueno, entonces sigo compartiendo mis poemas de esta antología bellísima que recoge las voces del Valle del Sinú. Entonces voy a leer el poema Arte Desterrado, que a propósito está dedicado a un pintor. Un desplome de músculo desciende del cielo. Rostros indefensos copulan con la duda. Los vicios celebran lo extranjero. Una danza desfigura el manojo de piel. Hombres y mujeres desterrados entre el barro y la caída. El pecado gira, la vida se fuga en el sepulcro de estiércol. Rubens, eres la fuerza del universo, pero al cerrar tus ojos, la lucha del óleo será la de tu cuerpo.
1: De verdad, muy bella tu poesía, María Clara. Bien, como el hecho es compartir también la música con tu presencia aquí, yo le hice un homenaje a los compositores vallenatos, y dentro de ese homenaje está incluido Isaac Carrillo. Isaac Carrillo, para quien no lo recuerden, fue el compositor de La Cañaguatera, que fue un éxito maravilloso, interpretado por Alfredo Gutiérrez. Pero tengo una anécdota bonita. Yo llegué a la casa de Isaac Carrillo en la compañía de Santander Durán y Rosendo Romero. Y cuando llegamos allá, inclusive quedó un testimonio, una foto hermosa. Isaac Carrillo, ya un señor avanzado, preguntó que quién era yo. Entonces Santander le dijo, no, él fue el que te grabó de Hinojos. Y entonces él, bueno, no sé si un poco con un poco de asombro, llamó a la señora, mija, ven para que conozcas a Miguel Villarreal, quien me grabó de Hinojos. Entonces vamos a compartirle esta canción del maestro Isaac Carrillo en mi voz y con el acompañamiento de la Sinu Star.

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1: Continuando con esta sorpresa académica de la doctora María Clara Zambao, ella es cronista también y nos va a leer un texto o una parte del texto de una crónica con la que ella participó en un concurso. Adelante, doctora María Clara.
2: Buenos, voy a leer un fragmento de la crónica que mencioné ahorita, la cual se llama Memoria.

0: un territorio herido, que hace parte de la antología del Ministerio de Educación y pues recoge las historias de paz. Entonces voy a leer el inicio de esta crónica. Después de un sueño improvisado, levanté la mirada y me encontré con tierra alta. Con la cabeza atormentada por miedos familiares y ajenos, tomé el bolso y bajé del bus. Llegar hasta aquí había sido un desafío. Dos montañas, tres huecos, 20 miradas esquivas y una crisis de pánico creciente. El aire susurraba el estruendo de un pasado marcado por la guerra. Los emberas deambulaban con un manojo de tierra sobre el rostro, mientras el resto de los habitantes seguían el azar del destino. Era 9 de mayo de 2024. Lo cotidiano estaba impregnado de una normalidad abrumadora. Mi mente, un torbellino sin respuesta. De camino a la institución, los niños emergían de los callejones de la invasión, como llaman al barrio. Mientras mi rapimoto serpenteaba entre la multitud de pequeños, las montañas evocaban la ilegalidad.
1: Hermosa, me gustaría leer la crónica completa, ¿no? Bueno, para cerrar el programa, porque estamos casi sobre el tiempo, agradecerle a la doctora María Clara por haber aceptado esta invitación a mi programa y que, bueno, que no sea esta la última vez, sino que tengamos cuando tengas el lanzamiento del libro completo, entonces volveremos nuevamente para que le dediques parte de esos poemas a la audiencia de Unicórdoba Estéreo.
0: Bueno, muchísimas gracias a usted, poeta, escritor, amigo Miguel Villarreal. Este ha sido un espacio muy grato para mí, también a la emisora Unicórdoba Estéreo, por abrir este espacio cultural y escuchar a las voces de Córdoba. Gracias.
1: Bueno, entonces para cerrar el programa, tengo aquí dos temas. Si alcanza para uno, haremos uno. Un tema del doctor Mateo Torres, con la acordeón de Felipe Paternina, arreglos del maestro Holman Salazar Fuentes, y escucharemos Tú eres el amor.

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2: Son las 4 y 4 minutos.

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Estamos en el programa Enterarte, un programa que estamos realizando desde la Facultad de Educación y más exactamente el Departamento de Artes. Les habla Álvaro Bustos, profesor titular de la Licenciatura en Educación Artística, y hoy tenemos un programa muy interesante sobre el sonido, la música en el cine, algo de historia de ella y muchos ejemplos de bandas sonoras que les queremos traer.

Bien, esa música que ustedes escuchan de fondo y que escucharon al principio del programa está escogida por de manera clave porque es una de las probablemente las bandas sonoras más icónicas de la historia del cine, de la película Psicosis del año 1960 y del compositor estadounidense neoyorquino Bernard Herrmann, que trabajó con Alfred Hitchcock entre el año 55 y el año 1966. Y estamos aquí para empezar un poco a hablar de este inicio de lo que es el sonido en el cine. Al principio, cuando los hermanos Lumière realizaron sus primeras proyecciones por allá en el año de 1895, más exactamente el 28 de diciembre de 1895, cuando se dio la primera proyección paga por el público, la música no estaba dentro de la cinta, no estaba sincronizada, no hacía parte esencial de una producción cinematográfica, y sin embargo ellos amenizaban todas estas proyecciones con saxofones. En esos primeros años se fue creando una especie de cliché musical en el cual cualquier presentación de películas o eventos audiovisuales tenían un acompañamiento musical. El instrumento más famoso en ese momento era la pianola. Entonces el pianista iba tocando alrededor de unas imágenes, las partituras, muchas de ellas de música clásica, que fueron quedando en el imaginario de la gente. Entonces, si había una escena muy rápida, el pianista tocaba muy rápido. Si había una escena lenta, el pianista tocaba en tempo lento. Si era alegre, tocaba en tonalidad mayor. Y si era triste, en tonalidad menor. Y así, durante mucho tiempo, no se hacían bandas sonoras o música escrita exclusivamente para determinadas películas, hasta las películas de 1917, como el Acorazado Potemkin, que tiene una banda sonora impresionante. Y hubo compositores clásicos que también entraron en esta fase de componer música para películas, que al principio no les parecía tan agradable. Es así como en 1827 sale la primera película con sonido sincronizado o sonido óptico, que se llamó El Cantor de Jazz. Y de ahí en adelante se empezó o se creó una nueva dimensión de interpretación del cine, ya que el sonido sincronizado daba nuevas posibilidades expresivas de comprensión y artísticas dentro de todo este mundo. Bien, es así que después de esa primera película, obviamente todas las demás películas siguieron con música sincronizada y se empezó a contratar músicos para escribir música original. Entonces yo quiero que escuchemos el track completo de este primer track que venimos escuchando de Psicosis para empezar un poco a hablar de cuál es la función que tiene la música y el video.

Esta es la famosa escena de la ducha que Alfred Hitchcock duró filmando más o menos una semana, y en la cual, si ustedes la recuerdan, para los que hayan visto la película, Marion, que es la protagonista, entra al baño, se desnuda, muestra en la ducha, obviamente. Hay una gran cantidad de planos que tiene esta escena, y esta música aparece exactamente cuando Marion está mirando hacia la pantalla y solamente nosotros vemos que viene una despiadada mujer o una despiadada sombra a asesinarla con un cuchillo terrorífico. Este tipo de música ha quedado en el imaginario, en la sensación de esa relación que hay entre ese sonido metálico, desgarrador, que supo capturar muy bien el compositor, con esos movimientos del cuchillo y esa aterradora escena que hasta ese momento no había tenido parangón de esa manera tan cruda en el cine norteamericano y en el cine mundial. La banda sonora también refleja el grado de culpa que tiene Marion cuando sabe ella que se roba un dinero, y esa música la va persiguiendo y nos hace sentir muchísimo más esa escena, obviamente, de la ducha, que es una escena en realidad grandemente que ha influenciado un montón de películas y que se ha copiado un montón de películas de esta escena, la escena de la ducha. Muchísimas películas de terror empiezan con una niña rubia a la cual algún malandro, monstruo, la asesina. Entonces, es una gran música en el sentido que nos hace un símil muy hermoso, siendo una escena de terror, un símil muy hermoso entre la manera como vemos el cuchillo, que nunca lo vemos tocar la piel por las cuestiones de prevención que se tenía en ese momento con los desnudos en los años 60 en los Estados Unidos, y esa música que parece que nos estuviera desgarrando a nosotros también. Entonces, en cuanto a la comunicación, tenemos dos tipos de música en el cine: tenemos la música necesaria y la música imaginativa. La música necesaria, como la que estamos escuchando y la que vamos a escuchar ahora, es aquella música en la cual el director y el compositor, el director de la película y el compositor, se ponen de acuerdo para musicalizar determinados fragmentos de película, las cuales necesitan de música para cumpla su intencionalidad en un todo. Entonces, vamos a poner el track número 2 de la banda sonora de Tiburón y hablamos de ella después que suena.

Bien, acabamos de escuchar otra de las bandas sonoras icónicas de la historia del cine, de la película Tiburón, dirigida por Steven Spielberg. Es una película del año 1975, tuvo muchos problemas en la producción, pero esta banda sonora tuvo una influencia altamente negativa en los tiburones después de... Si ya son aterradores de por sí, yo creo que después de esta banda sonora todo el mundo le terminó de coger miedo a los tiburones, ¿no? Esta película tiene 30, los 30 primeros minutos de esta película no vemos el tiburón. Lo único que escuchamos es la música que ustedes acabaron de sentir y es lo que realmente le da esa sensación de misterio, de que algo terrible va a pasar, de que algo terrible está ahí debajo del agua y que no podemos ver y que en cualquier momento... nos va a explotar en la cara y vamos a tener que salir nadando a toda velocidad. Son dos notas que suenan aterradoramente bien cuando están mezcladas con este ambiente submarino o el ambiente acuático de la película. También reflejan un poco ese pulso del corazón acelerado, del miedo a enfrentarse con un animal mucho más evolucionado y hecho una máquina de matar, como son los tiburones blancos. Entonces, en este sentido, esta música es lo que llamamos nosotros música necesaria, ¿no? La música que se necesita para comprender mucho más y hacernos sentir y agrandar las sensaciones que tiene alguien cuando está viendo una película. Por otro lado, también tenemos tres tipos de música de acuerdo al origen de la música. Tenemos la música original, la música preexistente y la música adaptada. La música original es simplemente la música que no existe sino exclusivamente para esa película. Está escrita originalmente, se le encarga a un compositor escribir ese tipo de música. La música preexistente, que he escuchado, ustedes la pueden escuchar en muchísimas películas, es música que ya está... compuesta y puede tener muchos años o pocos años. La regla va un poco de que 80 años después de muerto el compositor, uno puede utilizar la música sin pagar ningún derecho de autor. Así hay muchísimas películas que tienen ejemplos de músicas clásicas, como el Adagio Albinoni, sí, en Retrato de una muerte en Venecia. Entonces, a eso se refiere con música preexistente. Y música adaptada es coger una canción adaptada, una canción que ya existe, perdón, y adaptarla con nuevas sonoridades. A continuación vamos a escuchar otra de las bandas sonoras icónicas de una película de Sergio Leone que se llama El bueno, el malo y el feo. Track número 3.

Bien, esta película es uno de los iconos de las películas de vaqueros que duraron mucho tiempo, fueron muy famosas en los años 50, 60, 70 y después tuvieron un declive hasta hace poco que volvieron a hacer música, películas de vaqueros. Esta historia es la historia de tres hombres que se lanzan en búsqueda de un arca que contiene 200 mil dólares que se robaron en la guerra de secesión norteamericana. Entonces, uno de los protagonistas, Tuco, sabe que el tesoro se encuentra en un cementerio, mientras Joey, que es el otro protagonista, sabe el nombre que está escrito sobre la lápida donde está el escondite. Entonces, esta es una relación en la cual ellos no se pueden matar. Cada uno tiene una información. Además, aparece algo, una tercera pata al gato, ¿no? Sentenza. El desalmado que no vacila en matar a todo el mundo para conseguir lo que quiere. Entonces, aquí tenemos esta banda sonora que es muy famosa por tener una instrumentación bastante variada: guitarras, violines, flautas, trompetas, ocarinas y muchos otros instrumentos de viento y sonidos utilizados. El característico silbido, ¿no? Los disparos, los golpes y esos míticos gritos del tema principal. Nos refieren a ese sonido un poco salvaje del oeste americano, tanto de la conquista por parte del hombre blanco de esos territorios que eran indígenas, como en la parte agreste, desalmada, abierta. Se escuchan esos galopes un poco también el caos con estos instrumentos variados y los gritos, en algunos casos de guerra, otros de traición que tiene esta banda sonora. Seguidamente vamos a hacer un cambio un poco brusco, vamos a irnos para la parte romántica de las bandas sonoras, una clásica película de amor, historia de amor se llama de hecho, y vamos a escuchar una banda sonora de piano y hablamos de ella después.

bien, aquí tenemos la banda sonora realizada por Francis Lai de la película Historia de Amor de 1970, escrita por Eric Segal. Esta película trata básicamente de dos personajes que se enamoran en una universidad. Uno de ellos es rico y poderoso y ella es de una familia de migrantes italianos pobres. Y finalmente ella, además del la confrontación con su familia o la familia que no querían que estuvieran juntos, ella finalmente padece una terrible enfermedad y tienen que luchar esa trágica historia de amor de perder al ser amado cuando más enamorado está. Aquí tenemos una primera parte de la banda sonora de un tema muy famoso que empieza en piano, después lo escuchamos en guitarra y después lo escuchamos en un órgano. Cada uno de esos tres estadios de la banda sonora que surge y aparece como un leitmotiv durante toda la película, representando esa conexión y el sufrimiento que tienen ellos dos, es profundamente impactante cuando obviamente uno conoce la película y ha visto esta historia. Y yo sé que muchos de ustedes obviamente se han enamorado, y esta canción lleva a esos personajes a rememorar y a engrandecer ese amor que tienen ellos, ese amor universitario, ese amor de juventud, que es un amor que tiene que ir en contra de las barreras, de los estigmas sociales y además de la salud. Entonces es un muy bonito ejemplo de cómo una música funciona como leitmotiv durante toda una película y que conecta todas las partes y toda la tragedia y todo el hilo de la historia de esta película tan hermosa que tenemos recomendada para los que no la hayan visto, en 1970, Historia de Amor. Seguimos con el siguiente track. Un momentico, aquí se me perdió algo. Seguimos la primera película que tiene una banda sonora sacada del mundo pop. Todo lo que habíamos escuchado hasta ahora es música instrumental, y durante casi todo el principio del cine, desde los años primeros años del siglo XX hasta más o menos 1960, donde hay una explosión cultural y una revolución cultural en la cual por primera vez los hijos no quieren parecerse a sus padres, ¿cierto? Aparece esta película El Graduado, que es una gran película del año 1967, donde el joven Ben Braddock acaba de regresar de su hogar, de terminar sus estudios universitarios, ¿no? Y se encuentra con una familia donde está una famosa señora Robinson, que es el nombre de la canción que vamos a escuchar ahora, y esa señora Robinson lo convierte en su amante. Pero la relación se complica porque el muchacho se enamora de la hija de la señora Robinson. Entonces vamos a escuchar de Simon and Garfunkel, Mrs. Robinson.

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1: Bien, seguimos con la Mrs. Robinson de Simon Garfunkel. Aquí vamos a mirar que la música o las canciones tienen una nueva manera de decirnos sensaciones, ideas, emociones internas de los personajes. En este caso vamos a leer un poco de la letra de Mrs. Robinson, que dice: aquí está, señora Robinson, Jesús te ama más de lo que sabrás, Dios la bendiga, señora Robinson, el cielo tiene un lugar para quienes rezan. ¿Sí? Si seguimos un poco la historia de esta película, tenemos la historia, ya les dije, de un recién graduado universitario bastante inseguro que lo único que quiere es romper las reglas de la sociedad donde él vive. Sí, muy propio de esa época de los años 60. Y la señora Robinson lo seduce. Y cada vez que se adentra más en ese romance, el graduado Dustin Hoffman, el actor, se va enterando de todas esas miserias que vive la señora Robinson, de por qué se casó, que se casó sin amor, que su marido no la ama. Y bueno, lamentablemente para él, se termina enamorando de la hija de la señora Robinson. La señora Robinson se entera y les prohíbe absolutamente todo. Y después, al final, obviamente, todo el mundo se entera de esta relación de infidelidad. Recordemos que en ese entonces, la revolución juvenil sexual, la píldora y las nuevas drogas, los muchachos, como dije anteriormente, o la juventud, querían, fue la primera vez que los hijos no querían parecerse a sus padres, y además se estaba rompiendo con esta tradición un poco provinciana, parroquial, puritana, que ha caracterizado durante muchas épocas a los Estados Unidos. Y de ahí esa letra donde nos dice: el cielo tiene un lugar para quienes rezan y Jesús te ama más de lo que sabrás, ¿no? Es un poco jugando con esa doble moral puritana, norteamericana. Y bien, es la primera vez que aparece una banda sonora básicamente con canciones sacadas del pop o de la música folk norteamericana, y de ahí en adelante se va a utilizar muchísimo hasta nuestros días. Nos vamos a ir ahora a la música que identifica a uno de los personajes más malos de la ciencia ficción, que es el señor Darth Vader, más conocido como Anakin Skywalker de la saga de Star Wars. Escuchamos un poco de la música que lo identifica y explicamos las funciones de esta música.

Bien, acá retornamos a John Williams y en este caso está colaborando con George Lucas. Este tema es muy importante porque es el tema que identifica el mal, el imperio del mal y a este personaje, aún si no lo estamos viendo en pantalla. Hay muchos momentos durante la película donde esta música nos previene de que viene el imperio del mal o Darth Vader está planeando uno de sus terroríficos planes, ¿no? También es característica de la instrumentación de la música de las películas donde hay guerra, ¿no? Los instrumentos como los redoblantes y un gran uso de los instrumentos de viento como las trompetas, los cornos, los trombones, que provienen de esa tradición de las bandas de guerra, donde, por ejemplo, en la guerra civil norteamericana o en la guerra de conquista de los territorios del oeste, había unas bandas que tocaban antes, unas cornetas y unos redoblantes para avisarle al adversario que ahí veníamos y que veníamos absolutamente con todo y arrasar. Así que esta es un poco la idea de esta música de Star Wars. Seguidamente vamos a hablar de una de las bandas sonoras de una de las películas más impactantes de los últimos 30 años, que es La Lista de Schindler. Esta película es sobre la Segunda Guerra Mundial y es un señor, Oscar Schindler, negociante que tenía una fábrica y por cuestiones de la vida terminó salvando un montón de judíos de las cámaras de gas y los campos de concentración. Lo interesante de esta banda sonora, que también es de John Williams, es que el violinista es un gran y famoso violinista judío que se llama Yehudi Menuhin, que cuando escuchó la historia de esta película, obviamente accedió a grabar esta banda sonora, y es un violín en realidad increíblemente melancólico que refleja esa tragedia monumental que fue el Holocausto. Entonces, escuchemos algo de La Lista de Schindler.

Hace unas referencias muy sutiles al folclore musical y tiene una orquestación en realidad muy simple, sincera y muy triste, ¿no? Uno puede escuchar en ese violín. Aquí tengo que hacer una pequeña corrección. El violinista se llama Isaac Perlman. Yehudi Menuhin, que había dicho yo, es un director también judío. Y algo clave de esta banda sonora es que cuando John Williams se le mostró el primer corte y Steven Spielberg se sentó con él, John Williams dijo que él iba a necesitar un compositor mejor que él para componer esta música. Al final, John Williams no desistió y creó una de las bandas sonoras más hermosas, más tristes y más sencillas de la historia del cine. Y nos venimos un poco más hacia nuestros días para escuchar otra banda sonora de Interestelar, compuesta por Hans Zimmer, el compositor de músicas como Gladiator. Y es una banda sonora también muy interesante. Hay no muchos, varios documentales sobre cómo se grabó la banda sonora. No se utilizaron sonidos ampliados o sonidos no reales. Un poco para hacer la diferencia, tenemos los instrumentos reales, como el violín, el violonchelo, ¿cierto? Los pianos. Y hay también maneras de componer música en instrumentos electrónicos. Esta banda sonora, que bien hubiera podido ser hecha con instrumentos electrónicos, el compositor decidió no hacerla así. Y mucha parte de ella se graba en una iglesia con unos órganos impresionantes. Y da una idea de esta película Interestelar, que trata sobre los agujeros negros y sobre un tema físico de la física y de la astronomía muy interesante. Le da un sentido bastante metafísico a esta película, ¿no? Entonces escuchemos de Interestelar, la banda tema principal.

Bien, ahí escuchamos de la banda sonora de Interestelar el tema principal. Y vamos a seguir con otra de las funciones que tiene la música en el cine, que es ubicarnos en un espacio geográfico y en una tragedia. Vamos a escuchar de Las Tortugas También Vuelan, una escena muy fuerte. Esta es una película kurda, está dentro del cine de guerra y está ambientada exactamente antes de la invasión de Irak a Estados Unidos en el 2003, y es una película en la cual se ve toda la influencia negativa y terrible que tiene la guerra en los niños, un tema también muy actual y de mucho impacto aquí en la historia colombiana también. Entonces vamos a escuchar cómo esa música, esos cantos de Asia, junto con los gritos de uno de los protagonistas, se mezclan increíblemente bien para hacernos sentir el momento donde una de las niñas se suicida por el desespero que le causa vivir entre la guerra y la miseria.

Bien, pudieron ustedes escuchar ese movimiento perpetuo de una procesión y de un futuro de muerte, desolación, así uno no entienda el idioma en el cual están cantando. La música tiene esa habilidad, ¿no? Esa expresividad de hacernos sentir la tragedia de una manera diferente. Vamos a terminar el programa con dos temas. El primero de ellos, y vamos a hacer la primera película colombiana, es de una banda que se llama Super Litio. Y la película se llama Perro Come Perro. Y en realidad, si uno escucha la canción, sabe de qué trata la película. Entonces, vamos con Perro Come Perro.

0: aquí tenemos unas frases claves de esta. Es una película del narcogénero que se ha desarrollado ampliamente después de Pablo Escobar acá en Colombia y su influencia en la cultura colombiana. Y tenemos una película de unos mafiosos en Cali donde hay una plata que se la roban. Ya ustedes se imaginan cómo se cobra la plata a un mafioso cuando se la roban. Y aquí tenemos unas frases como que la se la paga, todo lo que haces te lo cobran, ¿sí? La justicia mafiosa, tremenda, en la cual llevamos inmersos los colombianos hace mucho tiempo, ¿no? Y nos dice la canción que en cualquier lugar hay un perro y que tienes que tener cuidado con ese perro, que en este caso sería como un narco o un ladrón. Y también juegan un poco con la magia negra y el vudú que hay en la película. Hay unos personajes que los embrujan en la película. Entonces ahí tenemos un claro ejemplo de cómo una canción puede explicarnos un poco el contenido de una película. Y para finalizar, tenemos de la película El Cielo. Esa es una película dramática colombiana del año 2009 que dirige a Alessandro Basile y que protagoniza Salvo Basile. Y es un cura italiano que está exilado en Cartagena y usa la marihuana con fines medicinales. Imagínense ustedes, un cura en una iglesia repartiendo marihuana en hojitas de papel de la Biblia. Esta película fue prohibida en muchos lugares, en bastantes lugares colombianos, ¿no? No es una película que se conozca mucho por eso, tiene una temática compleja. Y la letra de la canción es un porro en un formato muy interesante. Van a ver ustedes que tanto la letra como las melodías y el ritmo tiene mucho que ver con nuestro porro, haciéndose alusión al porro que repartía este cura, ¿no?
1: ¿Usted sí cree que repartiendo vareta diestra y siniestra se va a ganar el reino de los cielos? ¿Ah?

Esta canción la canta un grupo que ya no existe, se llama La Cabuya, y un cantante muy conocido que se llama Belandia. Y es una canción, si ustedes la escucharon atentamente, tiene muchos de los elementos de nuestra música del porro, ¿no? Presentado de diferente manera. Hay un ritmo redoblante que es típico, clásico del porro, los golpes del bombo, todo lo que dice el cantante sobre el porro paliteado, el porro tapado. Y juega de manera muy interesante con la temática de la película, que como ya sabemos es bastante controversial. Estamos en su programa Enterarte, 90.0 Unicor Estéreo, programa que estamos realizando desde la Facultad de Educación y el Programa de Educación Artística. Muchas gracias y que tengan buena tarde.

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3: Son las 5 y 4 minutos.
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3: Son las 5 y 6 minutos.

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0: como dice Celia, my English is not very good looking. Que Dios me lo bendiga.
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3: Señores pasajeros, bienvenidos.

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1: Son las 5 con 32 minutos.
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1: Son las 5 y 59 minutos.

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4: ¡Hey, mami! 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
5: ¡Muy

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1: Son las 6:33.
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3: Oye, pues, ya.

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1: Son las 6:59.
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5: Lo que termina sucediendo es que le permiten, por medio de fair play, a Juan Neira anotar el tercer tanto y así había 2 de ventaja todavía.
6: ¿Qué significa jugar limpio? El fair play, o juego limpio, es un conjunto de conductas y actitudes que regulan cómo se compite en el fútbol. Muchas de estas acciones pueden observarse durante un partido. Devolver el balón cuando el juego se detiene, disculparse después de una falta o ayudar a un rival lesionado. Jugar limpio implica una manera de entender el juego y de relacionarse con otras personas dentro y fuera de la cancha. Las decisiones que toman quienes participan, es decir, jugadores, árbitros, entrenadores y afición, influyen en el ambiente que se crea durante un partido. En este sentido, el fair play contribuye a que el fútbol sea un espacio donde la competencia, la emoción y el respeto puedan convivir, favoreciendo condiciones más justas y seguras para todas las personas que forman parte del juego.
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11: ¿Cuánto tiempo te hiciste daño? ¿Cuántas veces te viste en el espejo sin aceptarte? ¿Cómo te convertiste en tu peor enemigo? Nunca es tarde para volver a empezar. La vida es hoy. Ámate, perdónate, mírate de nuevo y